0: Para nadie es un secreto todo lo que ha ocurrido con la violencia doméstica de nuestras mujeres. Y vimos allí la unión. Y hubo un mensaje también de un grupo de danzas que hablaba de los elementos y hablaba del humo, del amor por cada uno, el fuego.
1: El aire,
2: la tierra,
1: los cuatro elementos.
0: Y hablaba, bueno, de que ellos hicieron ahí un ritual, ¿no? Ellos vieron que no era un ritual, que era un baile, pero bueno. Pero sí, era una manifestación cultural de diferentes, claro. Porque también estuvo una persona cantando,
1: un poema.
0: Policías que hablaban español, estuvo el alcalde. Bueno, ya hice una antesala completa. Bienvenidas.
1: Ay, gracias.
0: Cuénteme un poco, porque de ustedes llegó esa invitación a Paras en Utah y a todos los que hacemos vida y a líderes comunitarios, llamémoslo así porque así somos. Y a varios líderes comunitarios y hubo una respuesta porque todos estábamos muy preocupados. Y uno incluso de Paras en Utah Podcast fue sobre el efecto Weber.
2: Claro.
0: Que nos lo dijo por allí
2: Sergio Chazal,
0: que era que tal vez la promoción de este tipo de situación, de estos eventos trágicos, genera un efecto dominó.
2: Exacto, un efecto negativo en lugar de positivo, exacto. Es por eso que cuando estaba hablando yo con Rosy, de hecho recibimos la noticia de la última chica, de la última tragedia, creo que...
0: Linda Paula Zavala.
2: Estábamos en la radio y nosotros dijimos, ¿cómo es esto posible? ¿Ya cuántas llevan? Y Rosy me dice, bueno, desde el 2021 aproximadamente más de 30 casos.
1: En Utah más o menos son de 20 a 30 casos.
0: Sí, porque fíjate que hay una política que nos lo enseñó todo lo que hemos hablado con... especialmente con Chazal.
2: De Chazal,
0: uh-huh. Quien es una voz con autoridad en este tema. Y por esos datos muchas veces no salen en prensa, porque ellos manejan esta teoría de que se genera el efecto Weber.
2: Así es.
0: Pero estos casos de violencia doméstica ya son crímenes, ya entran en una siguiente fase y también pasando lo mismo. ¿Qué creen ustedes? ¿Qué sienten ustedes que está fallando en nuestra sociedad para que estas tragedias sigan ocurriendo?
2: Bueno, ya son demasiadas variables que sentimos.
1: Sí, son muchas variables.
2: Que están fallando. Pero mira, la idea surgió porque, como te digo, estábamos en la radio, nos llega esta noticia y Rosy y yo decimos, ok, ¿qué podemos hacer? Hay algo que debemos de comenzar a crear una ola de cambios. Vamos a comenzar entonces. Y dice Rosy, ¿qué te parece una vigilia? Vamos. Y fue cuando ella, utilizando sus contactos, yo los míos, comenzamos a unirnos. Y fue algo hermoso porque, algo que dijo Rosy, nadie estábamos buscando una remuneración capitalista. Estábamos realmente uniéndonos como seres humanos para tratar de hacer un cambio. Y todavía lo seguimos haciendo. Todavía comenzamos a hacer más talleres. El sábado pasado tuvimos talleres acerca de la prevención de violencia doméstica. Y esa es una de las ideas por las cuales ella y yo abrimos Radio Fusión, para realmente crear comunidad. Ahora, ¿qué tipo de variables son las que están afectando o motivando este tipo de situaciones? Son muchas. En una de las cosas o detalles que yo estaba escribiendo en la tesis que terminé en 2024.
0: ¿De qué se trata tu tesis? Recuerda que estamos en señal abierta por Avanza 88.3 FM.
2: Mi tesis la terminé en 2024 y el título es la falta de entendimiento del concepto de amor sigue propagando violencia doméstica y asalto sexual. Y esta falta de entendimiento viene influenciada por diferentes variables. Una es la social, la otra es las instituciones y la primordial es la familia, ¿no? Cómo nosotros estamos conceptualizando los roles de género dentro de la familia, que obviamente van influenciados en el siguiente burbuja, que es la sociedad, y la última, las instituciones, ya sean de religión, de estudio.
0: ¿Y cuál es tu teoría? ¿Que el amor no llega?
2: Que el amor está completamente distorsionado, ¿no? Y por lo mismo que nosotros asumimos que sí lo sabemos, seguimos propagando las mismas cualidades o calidades tóxicas.
0: Ahora, fíjate, pareciera que estos casos son de celo. Rosy Bennett, quien es una invitada especial también en este caso, ¿no? Bueno, aunque tú vienes también de vivir esa violencia doméstica en tu seno de hogar.
2: Así es.
0: En el caso de Rosy, su fundación se llama precisamente Gaby Ramos, porque era su hermana quien fue víctima de violencia doméstica y tú fuiste testigo.
1: Sí, efectivamente.
0: Y sé que ahora tú lo manejas con más fortaleza porque te has trabajado para eso. Háblanos un poco en resumen, ¿cuál fue la situación para que nuestros oyentes sepan de tu caso?
1: Sepan de mi caso, sí. Mira, en 2021 mi hermana tenía una relación con una persona, un hombre. Ella lo termina y lo deja ver un tiempo, tiene contacto cero. Se lo encuentra en una fiesta, en una reunión de amigos en común. Y de ahí escaló a que el tipo llegó a la casa, sacó la pistola y mi hermana y yo estábamos platicando en la sala, frente a frente.
0: Él irrumpió en la casa.
1: Sí.
0: Sí, abrió la puerta y entró.
1: No, sí tocó, pero tocó como de manera muy tranquila, como que dijo, ábrame, quiero arreglar las cosas, etcétera. Y mi hermana le abre la puerta. Mi hermana le abrió la puerta y yo estaba hablando con el 911 en ese momento, porque sí lo estaba reportando, de que estaba ahí.
0: Ah, lo estabas reportando.
1: Sí, sí, sí, de hecho está esa llamada.
0: ¿Pero por qué había...?
1: Él había venido primero y él estaba discutiendo con mi hermana sobre un anillo de compromiso que le había dado y se lo estaba pidiendo de regreso. Entonces entra a la casa, saca el anillo a la fuerza y se lo lleva y se va.
0: Ok, eso pasó en otra oportunidad.
1: En ese mismo momento.
0: Ah, en ese mismo día.
1: En ese
0: y
1: mismo día.
0: Y después regresó.
1: A los 15 minutos, qué sé yo, no sé exactamente cuánto tiempo, pero regresa, toca otra vez la puerta y dice, ya no me van a volver a ver, ábranme. Yo no le quería abrir, pero yo hablo al 911 y en el momento que estoy hablando al 911, mi hermana se levanta y le abre. Porque estaba mi sobrina, tenía dos sobrinas ahí, estaban chiquitas y como que mi hermana no quería que... Estaba haciendo mucho ruido porque era como la 1:30 de la mañana.
0: ¿1:30 de la mañana?
1: De la mañana.
0: Es decir, que él cuando se lleva la sortija,
1: sí,
0: fue 12 en la noche.
1: 12 de la noche, ajá, o sea, sí, en ese mismo rato. Yo lo grabé a él cuando él llegó la primera vez.
0: Es que tú tenías un
1: presentimiento. Sí, yo tengo ese... Sí, porque estaba muy agresivo. Entonces yo le había dicho a mi hermana que lo íbamos a reportar a la policía porque pues él había llegado, había entrado a la fuerza a la casa, se había metido al cuarto de las niñas cuando ellas estaban ahí a agarrar esas joyas y todo de mi hermana para llevárselo, el supuesto anillo. Y yo lo grabé. Entonces le dije, ¿sabes qué? Yo estaba hablando de eso con mi hermana. Yo le estaba diciendo, ¿sabes qué? Lo vamos a reportar mañana. Hay que pedir un orden de restricción, etcétera. En ese momento él regresa y entonces ya mi hermana le abre, ¿verdad? Y es cuando mi hermana le abre y le dice que se vaya. Yo lo único que me acuerdo que le dijo fue eso. Dije, ¿sabes qué? Ya vete. Y entonces él entra. Y le saca una pistola grandota, que yo me acuerdo que estaba grande, y yo estaba ahí, y le dispara. Yo tenía el 911, estaba hablando
0: y en el momento gritaste, dijiste...
1: Sí.
0: ¿Le disparó?
1: Sí, sí, sí. O sea, yo... El momento fue choqueante. O sea, yo hice un grito tan fuerte que una vecina de una cuadra vino y dijo, escuché tu grito de...
0: Wow.
1: A un bloque de la casa.
0: Cuando le dispara, él se retira.
1: Él le dispara... Y mi hermana cae y yo trato de agarrarla porque lo primero que pensé fue que se iba a pegar en la cabeza. Entonces yo trato de alcanzarla y me agacho porque yo estaba a escasos 3 pasos de mi hermana.
0: Bueno, así que estás viva tú también de milagro.
1: Sí, sí, porque entonces yo me agacho y trato de agarrar su cabecita y entonces él me apunta a mí. Y entonces yo ya no alcancé a agarrarla a mi hermana porque estoy de cuclillas, o sea, estoy como que no hincada, pero agachada para agarrarla así. Y entonces en eso lo veo que él me apunta y me echo para atrás, así en mis pies, ¿no?
0: No, claro, claro, una reacción. Sí. Ajá. No, creo que ni pensaste.
1: No, ni lo pensé, o sea, que me echo para atrás y me echo a correr hacia mi recámara. Ahí estaba mi esposo y entonces yo le toqué la puerta y escuchamos otros 3 disparos. Entonces, wow. Yo me salvé. Obviamente yo iba corriendo.
0: Después
1: no,
0: él dispara 3 veces.
1: Dispara 3 veces más.
0: Contra ella.
1: No sabemos, porque yo no he visto la autopsia, no he visto nada de eso, pero sí hace otros 3 disparos. Primero hizo bastantes disparos, yo no los conté obviamente, pero okay, fueron más.
0: Mira, bueno, ok, quería era mostrar al público que hasta dónde puede llegar la violencia doméstica.
1: Sí.
0: Pues en una relación de pareja que duró, ¿qué? ¿Un año?
1: Ajá, 8 meses.
0: 8 meses, ¿cómo una persona puede llegar a ese punto?
1: Uh-huh.
0: Y tu caso, Bueno, si lo puedes hablar, y creo que tú estás, porque hemos hablado en otros momentos y tú también has hablado abiertamente tu caso de violencia doméstica.
2: Uh-huh. Así es, creo que debemos de también tener en mente que la violencia doméstica puede llegar al nivel asesinato,
0: extremo.
1: Que es la máxima expresión de la violencia.
2: La máxima expresión de la violencia, sin embargo, empieza pasito a pasito. Y yo me pude separar antes de que algo
0: ¿Cuánto, ¿cuánto tiempo viviste en violencia doméstica?
2: Ah, más o menos 4 años y medio, casi 5.
0: ¿Y la violencia era física o psicológica?
2: La violencia doméstica siempre es todo. Es violencia psicológica, emocional y física. A veces lo físico no llega necesariamente a algo donde te quiebren un hueso o algo. Puede ser un zangoloteo, que en el caso mío era eso. Zangoloteo.
1: Jalones.
0: El zangoloteo es que agarran los brazos y te mueven.
2: Zangolotean, sí. Así como que, ¿cómo es posible?
0: Te mueven el cerebro.
2: Porque algo que tú tocaste, tienes mucha razón. O sea, la justificación son los celos. La justificación es la posesión, ¿no? Y eso viene muy conectado a lo que te estaba mencionando anteriormente, que es la falta de amor y que se va al narcisismo.
0: ¿Y por qué? ¿Cuál fue tu bandera roja definitiva para salir a tiempo de esa relación?
2: Fue de que esta persona le dio un masaje inapropiado a mi niña de 13 años y esta persona tenía 43, entonces...
0: La persona ya había un problema serio allí.
2: Sí, ya él estaba haciendo grooming, lo que le llaman grooming, no sé cómo se diría en español.
1: Sí, como que le estaba preparando para, ¿verdad?
2: Preparación, exacto, para mi niña, para algo más. Gracias a Dios no pasó a mayores. Sí, se llamó a la policía, se hizo toda una investigación, pero aquí en Utah...
0: Pero entra dentro de la violencia doméstica eso. Cierto,
2: claro,
0: ¿no?
2: Claro. Porque es parte de... Claro. Y eso es parte de la educación para las personas... Que eso entra en violencia doméstica. Qué bueno que haces la pregunta, porque muchas veces decimos, ay, bueno, no es violencia doméstica, pero esta persona estaba tratando de abusar a mi hija. Bueno.
0: Pero me extraña que me digas que en Utah, ¿qué? Porque estuvimos, quienes escuchan este programa a destiempo, nosotros hicimos en la vigilia el día...
2: Primero de mayo.
0: Y había algunos policías que estaban allí patrocinados por el alcalde. Uh-huh. Y yo le hice la pregunta, ¿cuándo llamar? Y dice, antes o después, pero todo se registra.
2: Sí, todo se registra y este caso está registrado. Esto pasó, ¿qué será? En el 2016, creo que fue junio del 2016. Ahí debe estar registrado en Salt Lake County, en Unified.
1: Sí, todo lo registra, cualquier...
2: pero esto no quiere decir que se le haya hecho un cargo.
1: Que le dé seguimiento. Exacto. y que le den algún cargo.
2: El valor
1: algo
2: necesario, mira, o sea, se hizo la investigación, se llamó a lo que son los servicios sociales, me investigaron a mí, investigaron toda la situación, llegó, mi hija fue entrevistada por diferentes profesionales, pero aún así el detective dice, bueno, es que en este caso, como gracias a Dios, no pasó a mayores, es que hay niveles. Uh-huh. El masaje fue inapropiado porque llegó hasta atrás, casi hasta donde comienza la nalga, donde te sientas, pero no tocó ahí. Fue enfrente, pero no tocó ahí. Se hizo atrás y casi...
0: ¿Y tú lo viste? ¿O ella te comentó?
2: No, ella me comentó, mi niña. Yo estaba en el trabajo y cuando la fui a recoger estaba ella temblando en shock y se fue corriendo. Cuando llegamos a la casa, se bañó ella y sale y me dice, mami, tienes que hablar al 911. Entonces le digo, ¿qué pasó? Ya me dice que esta persona le dio un masaje inapropiado, se sintió muy incómoda. Ella estaba llegando del soccer y le dolían las piernas. Y ella le dice, ah, pues te doy un masaje. Y ella, ah, ok, pues como una niña de 13 años. Claro. Dice, pues sí.
0: No, y además
2: si
0: es como...
2: le confía.
0: Además es común en fútbol, el masaje en las piernas.
1: Claro, en los deportes.
0: Sí, en los deportes es natural eso, ¿no?
2: Bueno, es natural, pero a lo mejor de una mujer hasta a otra, cierto. Pero una persona, tú, o sea, esa persona tenía 43 años, no vive ni siquiera conmigo, o sea,
1: no tiene nada que ver con
0: él. Además estaban solos.
2: Estaban solas, yo no estaba, exacto. Y es la primera vez donde yo había confiado a esta persona de que cuidara a mis hijas. Después de ya haber estado cierto tiempo con él, porque yo creo que algo muy adentro de
0: nosotras... Hijas, tienes dos. Uh-huh. ¿La otra qué edad tiene?
2: La otra en aquel entonces son 7 años diferencia. Entonces ella tenía 13, la otra que es 7, 6.
0: Ah, sí, era chiquita.
2: Chiquita, exacto. Entonces,
0: que se aprovechó de
2: que eso
1: También, sí, porque esos son los de, así son los depredadores. Buscan el momento de manera muy pensada. Porque a veces también eso, que quería acotar un poquito eso, a veces es que están locos, es que no, es tipos locos, no, no están locos.
0: Los quieren llevar a enfermedad mental.
1: Enfermedad mental. Y no es eso, no es una crisis, no es de que, ay, no sé, no supe qué me pasó, no sé, no, qué, sí no sé saben. Lo que hice. Sí saben, sí lo estudian y sí saben cuándo, en
0: y
1: el
0: en qué momento
1: hacerlo. Y a quién.
0: Y aquella persona, y aquella persona que acepte, tú lo has vivido varias veces, me dijiste que tienes dos casos, ¿no?
2: No, ese fue el único caso.
0: El caso de violencia que
2: claro, viviste. Claro.
1: Que envolvió las dos situaciones, o sea, que el tipo era violento contigo,
0: y además,
1: en muchos sentidos, pero además, claro.
0: Una persona sumamente peligrosa.
2: Exacto.
0: Está hicieron libre. Hicieron esta vigilia. Y ustedes quisieron enviar un mensaje principal, ¿no? Uh-huh. Invitaron a las víctimas, familiares de las víctimas, algunas. Incluso la última víctima prefirió hacer el sepelio privado.
2: Así es.
0: Tendrán sus razones, se les respeta.
2: Claro, claro.
0: Pero el mensaje tenía que llegar, ¿no? ¿Cuál es ese mensaje? Hoy están viviendo en silencio una situación de abuso. Porque aquí, fíjate cómo hemos hablado abiertamente, Rosy, te agradezco muchísimo la fortaleza de contarnos tu historia. Y igual tú, Kenya, porque es tu hija, ¿no? Es algo bien cercano, pero es la única forma de hacerle un llamado de atención, de exacto, que las personas digan, wow, sí, yo también lo estoy viviendo, ¿qué hago?
2: Pero es que son dos cosas. En el momento que una mujer habla, se le juzga. Por alguna razón, la vergüenza siempre cae en la víctima, y eso es lo que estamos tratando de cambiar, y es lo que se debe de cambiar, donde las mujeres pueden abiertamente platicar de los casos sin que sean juzgadas.
0: Pero hay algo que no quiero avanzar antes de que me lo respondas. Me dijiste, reportan. ¿Qué es lo que tú me querías decir? ¿Pero en Utah? ¿Pero en Utah qué?
2: En Utah lo que pasa es que hay niveles, y eso es lo que te estaba tratando de llegar. Como no hubo necesariamente toque de áreas, tanto genitales como femeninas, digámoslo así, entonces se queda la investigación en donde ella dijo, yo dije.
1: Un reporte, oh, y ya.
0: Claro, quedó,
1: y no avanzó.
2: No se avanza.
0: ¿Y qué hago por seguridad? ¿Qué hago? Eso es. Vamos a un corte y volvemos para que discutamos ese tema.
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0: Volvemos en Panas en Utah, avanza por la 88.3 FM, porque la comunidad unida avanza. Pero para eso tenemos que discutir abiertamente estos temas.
1: Claro.
0: ¿Cuáles son las sugerencias? Estamos hablando de que hiciste un reporte que simplemente se refirió, claro, el reporte, como diría Rosy, el reporte dice que en algún momento la atacó, en algún momento la gritó y hoy la mató.
1: Ahora, es importante.
0: Ese es el problema.
1: Sí, es importante reportar, eso sí. Por más mínimo que sea la situación, un jalón, un grito, o que no te está dando dinero, o que te dice que eres tonta, tonto, por muy mínimo que sea el reporte, ve y hazlo, porque eso sí crea un antecedente.
2: Exacto.
1: Entonces, eso sí es súper importante. No estamos minimizando el reporte. Lo que a veces decimos es que está el reporte y se queda ahí.
0: Pero hay un punto interesante, porque estamos hablando, claro, con las autoridades. Ahora ubícate en la víctima. Como víctima, hacen el reporte, ahora tienen ese enemigo, ahora está, digamos, alerta y además está furioso, porque lo acaba de reportar y es peor. Eso pasó, Rosy, dime si pasó en tu caso con tu cuñado, tu cuñado, ¿no? En
1: ese momento. Pues sí, siempre lo he dicho, o sea, de verdad que estuve cenando, digo, compartí mi mesa con el asesino de mi hermana en algún punto. Mi hermana nunca reportó, desafortunadamente, por lo mismo que comenta Kenya. Muchas veces es, yo lo puedo controlar. ¿Cómo lo ve la víctima? Como, yo lo puedo controlar, no pasa nada, ya se calmó. ¿Sí me explicó? Y no es así. Tú no puedes controlar al monstruo. Siempre les digo, tú no puedes controlar a una persona. Nunca lo reportó, pero si lo hubiese reportado, bueno, no sé qué hubiese pasado, pero sí he conocido casos que han reportado y que terminan en suicidio.
0: Sí, bueno.
1: Justo, Fren, yo te iba a comentar que el miércoles en Lehigh un caso de violencia doméstica, el miércoles antes de la vigilia, miércoles pasado, y el hombre estranguló a su esposa de tal forma que creyó que la había matado.
0: Y la puso inconsciente.
1: Y la dejó ahí inconsciente y ahorita está en el hospital tratando de recuperarse. No se sabe si se va a recuperar, pero ya lo había, ya había pasado antes y lo había reportado y la había estrangulado casi al punto de matarla.
0: Y no pasó nada.
1: No pasó nada. Y la pregunta de todos es, ¿y por qué no se fue? Pero es lo que está diciendo Kenya. No hay que poner el foco en la víctima, sino en el agresor y en las leyes que aseguren, ¿no?
0: Por eso nosotros hablamos de valientes, ¿no? De que sean valientes al romper el silencio. No todo el mundo tiene esa fuerza para decir, mira, me está atacando. Pero hay una especie también de relación con el victimario y la víctima, ¿no?
1: Claro,
0: que
1: claro.
0: A veces es como en Venezuela, ese era muy famoso en Venezuela, porque siempre nos culpaban de ese caso, que es cuando te enamoras del secuestrador.
1: Sí, el síndrome de Estocolmo, ¿no?
0: De Estocolmo. Nosotros tenemos el síndrome de Venezuela.
2: Tú me hiciste la pregunta de cuáles eran las variables que influenciaban en que esto siguiera pasando. Y una de las variables es esa que estás tocando específicamente, donde dices, bueno, somos valientes al hablar, pero de nada sirve a veces. Mira, esta persona habló, yo hablé y la persona como quiera sale libre. El problema también es sistemático y ahí el movimiento debe ser
0: cuando me habla del sistema.
2: Sistema legislativo.
0: Del sistema legislativo.
2: O sea, te digo, o sea, es que son varios sistemas que es lo que yo te mencioné al
0: principio. Ajá. Ahora, ustedes tienen, sé que hay unas alertas y vamos a caer lo mismo, ¿no? De que mira, te hay unas alertas, tienes que llamar, pero ya ustedes me están diciendo, me están cambiando el camino, me dicen, Frey, mira, por más que hablen, por más que digan, no va a pasar nada hasta que sea tarde. Entonces, ¿necesitamos un cambio en la legislación?
1: Sí necesitamos cambios en la legislación. También necesitamos cambios en la policía para que haya más entrenamiento. Sí tenemos víctimas, sí tenemos consejeras de víctima advocate, en cada uno de los counties, pero a veces son insuficientes. Y sí, siempre hay alguien que te está apoyando ahí, pero es una persona para, por ejemplo, para West Valley, creo que habla en español, solo es una persona. Y abarca un poquito de Taylorsville. Entonces, sí se necesita como que un poquito más. Desafortunadamente, violencia doméstica a veces queda como que muy relegada. Y el 50% de las muertes de mujeres aquí en Utah, el 50% es por violencia doméstica. O sea, sí son cifras fuertes.
2: Que es uno de los puntos que tocamos en la vigilia. Se necesita realmente comenzar a conceptualizar lo que es el feminicidio. O sea, realmente es violencia de género. Y es algo que ni siquiera se está abordando en Utah, sea por lo que sea, ya sea por la institución, religiosa, ya sea por incitación sistemática.
0: Bueno, acabas de tocar un punto, acabas de tocar un punto interesante, que es la religión, y tenemos que hablarlo, porque está la religión católica, los famosos evangélicos, la misma comunidad de Jesucristo de los Santos de los Últimos Días. Uh-huh. Ahora, entonces esto fue un primer inicio, esta vigilia que logró, y la felicito porque lograron unirnos a varios que muy pocas veces nos vemos juntos, no por razones de
1: no, porque cada quien anda en sus
0: no
1: roles.
0: Por razones de enfrentamiento, nada, sino por razones comerciales, ¿no? Usualmente todos estamos tratando de comunicar a nuestra gente, cada uno uh-huh. tiene un público, así como hoy que estamos en Avanza 88.3 FM, que es una señal abierta y que llega a un público distinto al que estuvo en esa vigilia, claro. Porque somos una comunidad que creo que ya llegamos al 17%.
2: Muy diversa, ¿ya? Y muy diversa.
1: No, y es que de eso se trataba la vigilia. Primero, pues muchísimas gracias a todos los que participaron. Se trataba de decir que estamos unidos, porque no está nada más violentando a niñas y a mujeres mexicanas, a venezolanas,
0: porque
1: a colombianas.
0: Porque será el título, ni una latina más.
1: Ni una latina más. Y que las autoridades se dieran cuenta que nos estamos preocupando porque no crezca la violencia aquí. No nada más aquí en Utah, en todos lados, ¿verdad? Pero particularmente aquí
0: en Utah. Hay una estrategia, Rosy. ¿Tienen una estrategia ya pensada ustedes para llegar a mover esa fibra? Y creo que esta es parte de ella. Pero claro. Hay una estrategia para llegar. ¿Cuál es el siguiente paso para llegar a hacer el cambio en la legislatura? Para promover ese cambio.
2: En la legislatura ahorita estamos hablando con diferentes líderes locales. Primero, y que nos comiencen a guiar, ¿no? Líderes locales, porque necesitamos primero las voces y el peso de ellos.
0: Y que uno de ellos promueva la ley.
2: Exacto, exacto. Y número dos, estamos haciendo talleres para prevención de violencia doméstica. Y de hecho, vamos a comenzar a hacer círculos sanadores, que es otro punto que te quería decir, porque obviamente, pues el hombre también.
0: Es como una red de apoyo.
2: Bueno, el hombre también está proyectando su distorsión del amor propio. Obviamente los hombres también traen algo ahí atorado que no se les ha dado una plataforma.
0: Claro, pero no todo el tiempo el hombre es victimario.
1: Agresor.
0: A veces es víctima.
2: Exacto.
0: En menor porcentaje, pero lo es.
2: Claro. Entonces, hay que trabajar ambos lados. Hay que, así como sanamos a las mujeres, hay que trabajar.
0: Y más el hombre que le da por hombría, por machismo, por sociedad, por estereotipo, es incapaz de decir mi esposa me pega. Exacto, o me daña. Exacto. Yo tengo un caso, pues, trabajo con unos abogados que tienen un número de como un 800. Y la persona, el esposo, tengo un caso que verídico que ella la estaba golpeando a él y él llamó al número porque estaba desesperado porque ella llamó a la policía diciendo lo contrario. Porque también pasa lo otro, ¿no? Entonces él decía, pidiendo apoyo, ¿qué hago? ¿Me entrego? ¿Me entrego o no me entrego? Pero usted le está pegando, no, yo no le estoy pegando, pero ya va. Sí, claro, eso también pasa. Quiero aprovechar para que nos escuchan, línea contra la violencia doméstica 24/7, el 800-897-5465 o en su defecto 800-897-LINK, L-I-N-K, que es 5665. Es gratuita, es confidencial y atiende llamadas o textos.
2: Así es.
0: Das 24 horas. Otra de las opciones es INCA Crisis Line, que es 801-537-8600. Y la línea nacional, que está fuera de Utah, pero está conectada, es 800-799-7233. Ok, siguiente paso. ¿Cuál de los legisladores los ha ayudado, los ha escuchado?
2: Ahorita apenas estamos conectando, así es, pero también está abierto a pláticas y a posibilidades de entrenamientos diferentes también para su gente, y no solamente los policías, sino las personas que trabajan para la ciudad, ¿no? Porque acuérdate que la violencia doméstica no solamente es de que los policías vayan y ayuden, sino también las personas que están trabajando dentro de la ciudad. Puede ser que una de ellas esté sufriendo violencia doméstica y no nos estamos dando cuenta. Claro, uh-huh. Tienen algún nivel de violencia doméstica en casa. Y creo que en los hombres es 3 de cada 10 o algo así, ¿no? Nacional. Uh-huh.
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0: dice, la violencia doméstica representa alrededor de 1 de cada 3 homicidios. Fíjate, de hecho, la principal causa de homicidio en el estado, superando incluso crímenes entre desconocidos.
1: Así, exacto.
2: Sí, aquí en Utah, 20 a 30 muertes por año. En Estados Unidos, de 1,500 a 2,000 muertes por violencia doméstica.
0: Es decir, que el mayor peligro no está en la calle, sino en la casa.
1: Exacto. Sí. Y eso, ¿sabes quién nos empujó a darnos cuenta que la ONU lo llamó la epidemia silenciosa? Fue la pandemia. Porque entonces...
0: Oh, cierto. Eso lo explotó, porque no salían de casa y eran... Claro. Eran presas fáciles.
2: Y es algo que es un fenómeno que está pasando ahorita porque... con toda la cuestión de migración en el ámbito latino, tú sabes que la gente tiene miedo de salir, está encerrada en su casa. Hay gente que de plano regresa. Ahorita está toda esa cuestión
0: con el temor migratorio,
2: deportaciones, exacto, etcétera. Entonces eso ha aumentado.
0: Mira este número, dice: en Utah se reportan más de 11,000 casos al año atendidos por la policía y el 63% tenían riesgo de volverse letales. Es que en cierta forma ellos lo han apaciguado.
2: Y también lo que dice Kenja, que es un poco tricky, un poquito así como confuso eso, porque muchas veces como las clasificaciones, exacto, no siempre es violencia doméstica. Por ejemplo, en el caso de mi hermana, a veces debería de ser violencia doméstica, es asesinato, pero no es por violencia doméstica porque supuestamente ellos no vivían juntos, pero sí es como un compañero. Porque sí habían convivido.
0: ¿Y cómo lo calificaron?
2: Se quedaba en la casa. Ahorita todavía no tenemos
0: la clasificación definitiva.
2: Ajá, ¿por qué? Porque a lo que decía, a 5 años de asesinato todavía no, ni siquiera le pueden dar sentencia, porque él está jugando mucho con el sistema. Pide tiempo, quiere cambiar de abogado.
0: El abogado trabaja con el sistema.
2: Exacto. Entonces,
0: y pareciera que entonces la legislación está débil en ese aspecto.
1: Claro. Exacto.
2: Entonces, hasta que no se cierra el caso, porque muchos casos que son violencia doméstica, y tú sabes que son violencia doméstica, no están clasificados así porque están en investigación todavía. Yo sé que son cosas muy de leyes que tenemos que respetar, etcétera.
0: Sí, eso lo he visto yo mucho en Utah, con toda responsabilidad lo digo, como medio de comunicación. Y se hace un esfuerzo para manejar los números. Fíjate que me hablabas de que este año van 33 homicidios.
2: En este año son 6 homicidios de mujeres. 3 de latinas, que son venezolanas.
0: ¿Cuántas
2: en este año?
0: 6. Okay, porque aquí tengo las cifras oficiales, son 43 en 2024.
2: En 2024.
0: Ajá, casos recientes, homicidios por violencia doméstica. Y en 2025, 40. Uh-huh. ¿Y este año qué número manejan ustedes?
2: Ahorita ya van 6, pero 3 están clasificados como violencia doméstica con latinas. Uno también es, pero era anglosajona. Y las otras 2 no los clasificaron así porque fue alguien que no las conocía las asesinó en un hiking.
0: ¿Qué creen ustedes que está haciendo mal nuestra sociedad en el estado? Así que, esto es multifactorial por lo que hemos entrevistado nosotros, expertos en la materia, pero ustedes como mujeres.
1: Mira, son diferentes variables, pero mientras estaba yo escribiendo, y tú sabes que te pones a investigar, había un reporte académico acerca de cómo la emasculación de los hombres cuando... crisis como las que están pasando ahorita, que deportación, que ya no pueden ir a trabajar, que de repente pierden su identidad y es proyectado ese enojo en contra de la mujer. Esto pasa porque los hombres no se les educa, no se les ayuda, no se les da una plataforma segura de cómo regular sus emociones, porque desde chiquitos se les dice no llores. No llores. Ahora, no, lo estoy oversimplifying, o sea, lo estoy súper simplificando, pero el punto es de que entonces se les tiene que educar desde pequeños la regulación emocional. ¿Cómo puedes regularte después de un rechazo? ¿Cómo puedes regularte después de que una persona, a lo mejor, tú le dices discúlpame y esa persona, no te disculpo? O sea, ¿cómo puedes regular tú tu enojo, tu frustración, tu miedo, tu juicio, tu culpabilidad? Eso es lo que se tiene que comenzar a fomentar en el área masculina, porque no se le está dando esa plataforma a los hombres. Al menos yo no la he visto.
0: ¿Y en el área femenina?
1: En el área femenina.

0: esté súper bien y que entra violencia doméstica hoy. Ay, ching, ya estoy en violencia doméstica.
1: Exacto. Es no, algo paulatino. Está, y de repente está y no lo sabe.
0: Pero queremos hacer las dos cosas. Es prevención. Exacto. Y que se den cuenta, por ejemplo, Claudia Avalon, ella habla mucho de cómo darte cuenta, no solo de las banderas rojas, que ya está muy manoseado el término, sino decir, okay, ¿qué te está pasando y cómo puedes salir de ahí? Porque muchas veces nos damos cuenta de las banderas rojas y no nos vamos como mujeres, ¿verdad? Y nos seguimos involucrando con un narcisista. Entonces, ¿cómo ya pasar de identificar esas banderas rojas y salir de esa parte?
2: Sí,
0: pero siempre, perdón, siempre el enfoque es sanación.
2: Sí, el enfoque es sanación y eso también es prevención. Y acuérdate que con Sergio de Chazal es siempre prevención, ¿no? Pero una de las maneras de abordar este tema específicamente, porque se han hecho estudios neurobiológicos, que la persona que está dentro de una relación tóxica trabaja como un adicto, como una adicción. Entonces estamos trabajando para juntos.
1: Pero primero, como toda adicción, aceptar que estás dentro del problema.
2: Pero ¿cómo lo podemos aceptar si no nos amamos? No lo queremos aceptar porque nos da pena. Nos da pena que alguien nos diga, ay, tú, Rosy. No.
1: Tan pila que eres tú.
0: ¿Cómo que te pegan?
1: Así dicen los venezolanos. Sí. No sé cómo dicen el mexicano, pero usualmente, sí. A mí me dijeron.
2: Tan
1: inteligente,
2: posible?
1: Tan pila, tan.
2: Exacto. ¿Cómo es posible que tú estés con esta persona tan inteligente, tan bonita, tan esto? Y eso más hacía que me quedara porque hacía que yo me sintiera que, bueno, entonces mi valor.
1: No entonces, tengo. Pero ahí entra un asunto que es la depresión, ¿no? Que no es solo tristeza, ¿no? Es un sentimiento. De encierro, baja autoestima, miedo constante, sensación de que no hay salida. Eso es parte de una depresión.
2: Bueno, no, yo no estaba deprimida, yo estaba codependiente completamente.
1: O sea, codependiente tu caso, pero hay casos de depresión que la autoestima es baja.
0: Porque también el agresor te hace sentir así. O sea, el agresor te hace sentir como no vales, nadie te va a querer, de aquí no tienes otra salida, esta es tu vida y así la vas a vivir. Porque a lo mejor lo vimos con las mamás, con las abuelas, con las vecinas, etcétera. Ya pusieron muchos comentarios, pero uno en particular dice que hay un momento muy crítico para la violencia doméstica, para que se perpetúe un asesinato, que es cuando la víctima se va o ya se quiere ir. Por ejemplo, dice, ¿sabes qué? Yo ya terminé. Por ejemplo, en el caso de mi hermana, ella dijo, yo ya terminé con él. Y ya terminó definitivamente y no lo contacto para nada. Y entonces él como que él supo que ahí ya no iba a regresar.
1: Sí, no hay vuelta atrás. Fíjate lo que pasó con Linda. Estamos Exacto. hablando, en el o caso sea, de Linda, sí, vamos a hablar Linda. Unos supuestos, Ajá. porque todavía está en investigación. Linda Serpa, venezolana, falleció hace un par de semanas, mientras grabamos este programa. Su esposo la mató en su casa, donde no vivían. Donde él no vivía ahí, vivía él con su hijo. El hijo lo lleva, lo que se sabe hasta ahora, que lo lleva hasta a su mamá, a su suegra, ¿no?
2: la abuela,
1: que es la ex suegra. Y después va y la agrede físicamente y bueno, pasó lo que pasó. No lo que tenía que pasar, lo que tenía que pasar porque el hombre andaba desquiciado. El hecho es que días después se hace público que ella le solicitó el divorcio un día antes. Decir que era algo de celos.
0: Exacto, o sea, ya ella había tenido una situación de, había estado viviendo muchísima violencia con él. Se decide y dice, ¿sabes qué? Ya, aquí está el divorcio. Y entonces ahí es un punto en donde el agresor dice, ya perdí el control.
1: Es el punto de quiebra. Es decir, que la mujer tiene que tomar la decisión de que voy a hacer esto y tomar estas previsiones, porque yo tengo otros casos, pero voy a un corte y les cuento los casos que tengo por Avanza 88.3 FM con Panas en Utah, Avanza.
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0: estamos en este especial de Panas en Utah Avanza por la 88.3 FM. Les cuento, nosotros tenemos un caso y me ha llegado muchísimo, como uno como medios en redes se maneja mucho de mujeres que incluso en una oportunidad alguien empezó a transmitir en vivo por Facebook aquí en Utah y ella estaba preocupada porque su agresor, que era su esposo o su pareja, se estaba agrediendo físicamente, incluso haciéndose cortes en el cuerpo, ya enfermo por ella, ¿no? Y ella se albergó en la casa de la mamá de él. Entonces le decía que no, que eso es muy usual, que se van a la casa. Y tengo un caso de Colorado que la muchacha hizo eso, se fue a la casa de la mamá de su esposo, sabiendo que este la estaba buscando. Él llegó a la casa y bueno, la mató, la picó y después, muerta y dentro de la misma casa donde la estaban cuidando, teóricamente. Porque pareciera, le hablo de estos dos casos, porque pareciera que las personas, como estamos solos en un país de migrantes, y tal vez la mamá del agresor, de su pareja, es donde ellos te pueden refugiar. Entonces necesitan ir a algún lugar, porque muchas veces se quedan es porque no tienen otras opciones. O es la calle, o es el shelter, o ¿qué hacen?
1: Sí, por eso se necesitan más recursos, también muchísimos recursos de prevención, precisamente para que no se te llenen los shelter de mujeres huyendo con niños, porque también hay muchísimos recursos que faltan para los niños que son huérfanos de, por ejemplo, aquí en Estados Unidos, que no existe ni siquiera el término de feminicidio en términos legales.
0: Ah, no existe en términos legales. Oh, qué dato.
1: Ajá, exacto. Entonces, por eso muchas veces muchas de las muertes no se contemplan porque no es una relación de violencia doméstica. Pero en el caso que dices, se necesita muchos recursos porque a veces no tienen a dónde ir, dependen económicamente del agresor y si van a un shelter, ahí obviamente les van a poner, no nada más reglas, pero sino tiempo definido para estar.
0: Y claro, porque es como un trampolín, exacto, solamente.
1: Solamente, ¿no? Y entonces a veces están llenos los shelters y entonces como no tienen, regresan a la casa con el agresor, las mujeres
2: o
1: y
2: como
1: los
2: dices,
1: niños.
2: O con la suegra en este caso, que a veces no es la mejor solución tampoco.
1: No es la mejor solución. Y así existen muchos casos, al menos estos los últimos años, de los casos que yo he conocido también, porque también he conocido muchos casos, en los que las mujeres tratan, quieren, lo intentan. Pero existe este estigma social en donde...
2: Exacto.
1: ¿Cómo te vas a ir? Es tu esposo, lo exacto, tienes que aguantar. Y nos han dado una carga muy fuerte de que somos las salvadoras de...
2: O nuestra responsabilidad de cambiarlo.
0: No. Fíjate que, retomando el punto del femicidio, porque quiero dejarlo sustentado, dice que no, efectivamente no existe la figura legal en la legislación de Utah, porque eso permitiría cuantificar todas las mujeres por la misma razón, exacto, que están muriendo. Dice, se maneja como homicidio agravado, como homicidio o violencia doméstica. Es decir, que aunque una mujer sea asesinada por su pareja o expareja, la ley no lo tipifica como femicidio, sino como homicidio con factores agravantes.
1: Exacto.
0: Wow, eso es a nivel estadístico.
1: Es fuerte, porque
0: aparentemente sí, claro. Sí, según la información que estoy teniendo en este momento, dice que sí se reconoce a nivel estadístico, pero legalmente, socialmente no.
2: Así es.
1: Ni siquiera hay estadísticas. Las estadísticas de feminicidio aquí son por organizaciones no gubernamentales. Entonces, tan solo las 6 mujeres que han fallecido en este 2020.
0: Han sido femicidio, están en homicidio. Fíjate que dice, en países latinoamericanos, nuestros países, se tipifica el femicidio, que es un enfoque directo al género, pero aquí en Estados Unidos, específicamente en Utah, es para todos, como
1: exacto,
0: violencia doméstica.
1: Entonces, en Estados Unidos hay de 1.500 a 2.000 asesinatos por violencia doméstica, y en Latinoamérica estás teniendo de 5.000 a 6.000 a 7.000.
0: Claro, entonces se invisibiliza.
1: Oh, es que Latinoamérica es más violento, y en Estados Unidos, no, aquí también hay mucho violencia de género.
0: Y ahora, vámonos ahora a los siguientes pasos. Tenemos los talleres, se está haciendo el trabajo, la vigilia fue un gran logro, las felicito además.
1: Gracias. Y gracias a todos los que participaron, porque estuvieron ahí, yo sé que estuvieron de corazón, Y así creo es. Que es un punto que nos toca a todos. Sí, no hay nada más democrático
0: Cada vela había un sentimiento. Fíjate que siempre hablábamos de dos casos, tres casos. Vi otro caso allí. Vi el de, por supuesto, de Gaby Ramos. Uh-huh. Pues claro, es nombre de tu fundación. Pero vi varios casos.
2: Claro, que trajeron sus fotos.
0: Y no eran los casos que estaban mediáticamente expuestos, ¿no?
1: Exacto. Claro.
0: Entonces, ¿qué legislador está en la mira? Para que le pasemos este programa que estará en Avanza 88.3 FM.
2: Pues mira, yo pondría en la mira Luz Escamilla. Hace poco vi un podcast que ella hizo, que ella está también trabajando en algo parecido de basado en amor dentro de su, ¿cómo se dice? Su party o su junta directiva, digámoslo así, de los demócratas. Entonces yo le pasaría este específico programa a Luz Escamilla. Yo espero que nos apoye.
0: Tenemos también por ahí a Carlos Moreno. Es en el área republicana. Fíjate que él me preguntó, él me llamó. Claro, él vio el video del ritual. Sí, debería ser bipartidista. Claro. Eso es un punto que debería llevarlo a bipartidismo. Ahora, da el mensaje, Kenya.
2: Bueno, con mucho gusto y con el corazón en la mano, les hago la cordial invitación de que nos ayuden, por favor, a llevar esto a las legislaciones, a cambiar, a proteger tanto a la mujer como al hombre que esté dentro de una relación tóxica, a cambiar la legislación y a dejar de proteger a los predadores, por favor. Basta, no más.
1: Sí, exactamente. Ni una latina más. Yo tenía en la mira, bueno, no en la mira, ¿verdad? Pero pensando en Ángela Romero, que también ha trabajado un poco con Angela eso. También a Stephanie Pitcher. Ella, yo había hablado del caso de mi hermana y ella me apoyó mucho y trabajan en violencia doméstica. Kate Grover, algunos son demócratas, otros son mayormente republicanos, ¿verdad?
0: Rosy, tú estás activamente en el Consulado de México.
1: Sí, también estamos ahí trabajando fuerte y también el Consulado de México está preocupado.
0: ¿Qué dice el cónsul?
1: Están en programas también para ayudar, ¿verdad? Porque no nada más es la cuestión emocional, social, terapéutica, etcétera, pero también la cuestión legal en que una mujer o una familia que está en violencia doméstica puede tener una protección, que es una visa U. Entonces, para las migrantes, ¿verdad? Las migrantes que no estén con documentos. Pero sí se da ese apoyo en el consulado. Y pero sí deberían de
2: todo
1: usar eso.
2: Cuesta. Entonces, el apoyo económico. Es un apoyo importante. Económico y por eso es importante que se conecten con la Fundación de Gaby Ramos, porque eso es lo que exactamente es lo que quiere ayudar.
0: Pregunto, ¿a quién le recomiendo a quienes escuchan y la golpean y le dicen, tengo que salir de aquí corriendo? ¿Qué hacen? ¿Cuál es su recomendación? ¿A dónde llaman? ¿A Gaby Ramos? ¿Al 988? ¿Al 911? ¿A la policía? ¿Cuál es la mejor orientación que le pueden dar a usted a esas personas, a esa mujer?
1: De entrada al 988, que es la línea de crisis, porque muchas veces están totalmente en riesgo de muerte. Entonces, el 988 es primordial.
0: ¿Y hay recursos como para sacarme de la casa y decirme, recíbeme hoy que quiero salir de aquí?
1: En ese momento sí. Pueden hablar a Fundación Gaby Ramos, pero en los momentos de crisis, estás en ese momento de crisis, el 988 te orienta y te da los shelters a donde puedes ir en ese momento. Llega la policía y también te da el acompañamiento. En un mundo ideal, ¿verdad? Muchas veces, desafortunadamente, por eso te digo, necesitamos más recursos, más capacitación también para los oficiales y para la gente que está atendiendo estas llamadas. Que ellos puedan orientar y decir, ¿sabes qué? Si hay un shelter, tiene capacidad, es una mujer con 3 hijos o 4 hijos, te puedes ir ahí, en el momento de la crisis, que es donde más se necesita.
0: Exacto. Y después me voy para que Gaby Ramos, o Fundación Gaby Ramos, al número.
1: Entonces buscamos, sí, es 385-242-0930. Y nosotros también los canalizamos con, bueno, tanto les podemos hacer acompañamientos a la corte, traducciones, les ayudamos con sus, para aplicar a visa U.
0: Y haces el enlace con el consulado.
1: Y hacemos el enlace, claro, con el consulado, para que ellos puedan, también el consulado tiene sus programas para que puedan ayudar y que puedan cubrir los costos, ¿verdad? Siempre y cuando aplique, obviamente ahí hay siempre ciertos proceso, requisitos, un proceso, etcétera. Y pues es consulado es para mexicanas, pues.
0: Ah,
1: México,
0: claro.
1: Es el consulado México.
0: Aunque yo hablé al cónsul, yo lo tuve una oportunidad en mi podcast y nos dijo que, bueno, que estaba abierto a cualquier nacionalidad si fuese
1: toda
0: necesario.
1: Toda la información, sí, toda la información adelante. Los recursos, pues sí, obviamente viene del gobierno de México, entonces ellos lo pasan.
0: Por supuesto, tiene que ser asignado a esa parte.
1: Pero es importante también hacer el llamado a todos los consulados que hay aquí, porque hay muchos consulados de diferentes nacionalidades, y también pues que apoyen a sus connacionales lo más que puedan, ¿verdad?
0: Rosy Bennett desde la Fundación Gaby Ramos y gracias, Kenya René de la Asociación de los Amantes.
1: Las dos de Radio Fusión.
2: Así es, ahorita representando
0: Radio Fusión, una radio online transmitida por Facebook. De verdad que me parece genial que estén el día de hoy. Las felicito. Gracias, cuente con el apoyo de Panas en Utah y, por supuesto, de Panas en Utah Avanza 88.3 FM. Un mensaje final, Kenya.
2: Un mensaje final de que, por favor, si busques ayuda, ahí entre todos veremos cómo te conectamos con los diferentes recursos. Utah realmente tiene diferentes recursos. El 211 también tú lo puedes llamar. Es una manera de que tú puedes comenzar a conectar con diferentes recursos si te quieres salir en ese momento. Y ellos también están las 24 horas, los 7 días de la semana, y también hablan español. De hecho, tienen más de 168 idiomas.
0: Wow.
2: Entonces, el 211 también es claro. Una de las...
0: Y el 988.
1: Y el 988... Y decirles que no están solas, que hay siempre les digo eso, hay su familia, las ama, las quiere apoyar. Salgan de ahí, a lo mejor es una responsabilidad bien fuerte, pero sí se puede, sí pueden salir.
0: Muchísimas gracias a ambas, gracias por estar aquí en Panas en Utah, Avanza 88.3 FM, y nos vemos en una próxima oportunidad, porque estoy seguro de que esto va a caminar. Y vamos a tener muy pronto un nuevo encuentro con ustedes del avance de incluir el femicidio dentro de la tipología de la legislatura de Utah. Muchísimas gracias, muchachas. Nos vemos la próxima.

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2: ¿Qué tal? Les saluda Citlali Sáenz. Bienvenidos a este despacho informativo. Aunque en los Estados Unidos las muertes por sobredosis han comenzado a disminuir, la crisis de los opioides continúa siendo una de las principales emergencias de salud pública. El fentanilo sigue estando presente en gran parte de la sobredosis y especialistas advierten que además de prevenir el consumo es necesario ampliar el acceso al tratamiento y atender la adicción como una enfermedad. El doctor Marlon Echaverry, profesor del Departamento de Medicina Familiar y Comunitaria de la Universidad de California en Fresno, explica por qué este problema sigue afectando a miles de familias.
3: Es un problema que es bien grande y se está mejorando poco a poco, pero desafortunadamente sí se están muriendo casi todos los días. Y eso es algo que se puede prevenir. Eso es lo más importante.
2: Los adultos jóvenes siguen siendo uno de los grupos más afectados. Además, explica que la adicción puede tener un componente genético, aunque también influyen factores psicológicos, sociales y ambientales.
3: Que la gente tiene una idea que es un joven que está utilizando drogas, que no quiere trabajar. No es así. En la clínica mía, cuando vienen las personas, la mayoría están como 40, 50. Quieren dejar este químico, pero no lo pueden dejar, ¿verdad? Cuando yo hablo con ellos sobre su familia, me escriben que en la familia tienen problemas con alcohol, unos tíos, un abuelo. Entonces entendemos que hay una parte de esto que es genético. Están en el campo trabajando fuerte y alguna herida reciben en las clínicas o en el hospital, empiezan a recibir narcóticos. Y sí le ayuda, ¿verdad? Porque si se quebra un hueso necesita narcóticos. Pero cuando ese narcótico le entra al cerebro de esa persona, no es lo mismo como la otra gente. Le agarra profundamente.
2: Otro de los grandes riesgos es el mercado ilegal de drogas. Muchas personas consumen sustancias sin saber que contienen fentanilo, lo que incrementa significativamente el riesgo de una sobredosis.
3: Y en la calle le venden supuestamente el narcótico mismo, pero no es el mismo narcótico. Está contaminado con fentanilo. El paciente no sabe. Lo único que el paciente sabe es que le está ayudando con su dolor. Así le ayuda a sobrevivir, le ayuda a trabajar. Y cuando me llegan a mí, desafortunadamente ya han pasado años.
2: El estrés y otros problemas de salud mental también pueden favorecer el consumo de opioides. Por ello, el tratamiento debe ir más allá de los medicamentos.
3: El estrés se le pone muy difícil o el dolor se le pone muy difícil de nuevo y tienen una recaída y empiezan a utilizar de nuevo. Tenemos medicamentos para opioides, en particular tenemos uno de los mejores medicamentos que se llama el Suboxone. El Suboxone es un químico bien seguro, no es como los otros narcóticos.
2: El especialista explica que existen tratamientos eficaces para la adicción, pero su éxito depende de un abordaje integral que incluya atención médica y apoyo psicológico. Aún así, reconoce que la demanda de atención supera la disponibilidad de especialistas, lo que dificulta el acceso oportuno a los tratamientos.
3: Le tenemos que ayudar con la salud mental, meterlo en clínicas donde le pueden dar un terapista para que le hable sobre la vida. Tenemos que cogerle un trabajador social para que le ayude a coger una casa o buscar un lugar donde vivir. El acceso sigue bien difícil, yo le digo la verdad. Las clínicas mías están bien llenas. Cuando me llegan los pacientes me dicen que me han esperado como 6 semanas, tiempos largos.
2: En las salas de emergencia siguen llegando jóvenes que consumieron una sola pastilla sin saber que contenía fentanilo. Frente a este panorama, la naloxona continúa siendo una herramienta clave para salvar vidas.
3: Casi todas las veces hay contaminación con el fentanilo. Todas las organizaciones que están en esto, en el cartel y todo, saben que el fentanilo es tan, tan adictivo que si le ponen un poquitico, ya, el paciente, la persona está más adictivo que más posible. Entonces lo meten en casi todo. A vez en cuando le ponen un poquito más que un poco y de pronto ahí se me mueren. Gracias a Dios los departamentos de emergencias ya saben, utilizan el naloxono todos los días y ha salvado miles de vidas.
2: Finalmente, el doctor Marlon Echaverry también señala que acudir a un terapeuta a buscar apoyo psicológico debe verse como una parte normal del cuidado de la salud y no como un motivo de vergüenza. Este despacho es parte de la serie Cerrando la Brecha, financiado en parte por The Sierra Health Foundation. Y es así como llegamos al final de este servicio informativo. Soy Citlali Sáenz. Cuídense mucho. Hasta pronto.
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Está pegado, está pegado. Amigos, buenas tardes, ¿cómo están? Bienvenidos a De Todo y Para Todos, aquí por supuesto en Radio Bilingüe, la voz que rompió el silencio. ¿Cómo están? ¿Cómo les ha ido? Espero que ya los que van rumbo a casa después del trabajo vayan tranquilos, relajados, más y mejor música, solo aquí, en Radio Bilingüe. Su amigo José Antonio Quiris Borja, hasta eso de las 9 de la noche, estamos en De Todo y Para Todos. Y en escasos 20 minutos llega la hora del recuerdo. Compártanos, pase la voz, porque ya estamos en acción.

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De las grandes, de una de las grandes, soy fan de Yuri. Ahora sí lo hago público. Soy fan de Yuri y de Gloria y de, bueno, de muchos más, pero me encanta la huereja, me gusta mucho cómo canta esa canción de las grandes, ¿no? ¿Quién no conoce y quién no reconoce el talento, la voz de Yuri? Que a pesar de, pues ya, de andar de nuestra edad, o sea, ya la edad madura, la edad joven, así como nosotros, ¿no? Aquí está, con sus buenas canciones, con su buena música, la Yuri, con esto titulado Dame un beso, una de las clásicas. Estamos con usted y espero alegrarles un poquito las próximas 2 horas con buena música, solo aquí, por supuesto, en Radio Bilingüe, la voz que rompió el silencio. Ahora viene Luis Ángel a compartirnos esta melodía titulada Lluvia. Pasa la voz. Estamos con más de lo mejor, que suena así.

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1: La inteligencia artificial está teniendo un gran impacto en la economía y se está aplicando en diversas industrias y sectores, comenta Rosemary Alfaro de Digital Nest, una organización no lucrativa que ofrece acceso a tecnología, clases de computación y programación a jóvenes de bajos ingresos.
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Ladies and gentlemen, señoras y señores, con ustedes, el programa que los hará reír, cantar, bailar, gozar. ¿Y por qué no? De vez en cuando una lágrima derramar por ese amor que una vez fue y hoy ya no es más. Viejitas pero bonitas en español. Por más de 34 años estamos en acción. Y eso gracias a ustedes que nos hacen el favor de pasar la voz semana tras semana, mes tras mes, año tras año, década tras década. Cuanto más, usted decide. Mientras me aguanten, yo sigo aquí. ¿Sale? Bueno, pase la voz, porque esto inicia ahora, la hora del recuerdo. En acción. Pase.

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¿Qué canción, no? Corazón de Roca, el grupo de Los Fresno, para todos los amantes de la buena música, de las canciones que llegaron para quedarse y dejar huella. A veces olvidamos que el tiempo no se detiene, que la vida se nos puede ir en cualquier momento y que los seres que amamos y apreciamos tampoco durarán para siempre. Por eso les quiero recordar hoy, mencionar hoy, que aprovechemos el ahora, el presente, para estar en la vida de los que amamos, de los que queremos, de los que valoramos. El tiempo pasa, no se detiene, no perdona, sigue su curso. Por eso no hay que desperdiciar cada minuto, cada segundo que la vida nos regala. Hay que vivir la vida al máximo, disfrutar al máximo a los nuestros, porque créamelo, hay cosas inolvidables y hay cosas que uno no se debe de perder por nada. ¿Sí o no? Hay cosas inolvidables. Los Solitarios, aquí en La Hora del Recuerdo. Pase la voz.

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He llorado. Sí, he llorado ante el solo pensamiento de la separación. Y ahora que ha llegado el momento, es tan grande el sufrimiento que mis sentimientos ofuscados, sorprendidos por la irremediable pérdida, no alcanzan a ordenar el llanto. Y este me inunda las entrañas. ¿Cuándo?

¿Por qué me voy? Tú y yo lo sabemos. Y también sabíamos que tenía que suceder. Quizá llegue a tu mente la idea que tanto temo. Tal vez llegues a dudar de la sinceridad de mis palabras. Y hasta llegues a pensar que solo buscaba en ti los pasajeros placeres de tu entrega. Pero si me amas como yo a ti, pronto desecharás ese absurdo pensamiento.

0: Adiós, cariño. Piensa en mí aunque solo sea para despreciarme por no haber tenido el valor de interrumpir tu sueño. Pero una palabra, una súplica, una mirada tuya hubieran bastado para detenerme. Perdona también mi egoísmo por repetir esta frase ahora irónica y poco apropiada. Pero me es imposible contenerla. Te quiero con toda la fuerza que tu amor le ha dado a mi alma.
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2: ¿Qué tal? Les saluda Citlali Sáenz. Bienvenidos a este despacho informativo. Aunque en los Estados Unidos las muertes por sobredosis han comenzado a disminuir, la crisis de los opioides continúa siendo una de las principales emergencias de salud pública. El fentanilo sigue estando presente en gran parte de la sobredosis y especialistas advierten que además de prevenir el consumo es necesario ampliar el acceso al tratamiento y atender la adicción como una enfermedad. El doctor Marlon Echaverry, profesor del Departamento de Medicina Familiar y Comunitaria de la Universidad de California en Fresno, explica por qué este problema sigue afectando a miles de familias.
3: Es un problema que es bien grande y se está mejorando poco a poco, pero desafortunadamente sí se están muriendo casi todos los días. Y eso es algo que se puede prevenir. Eso es lo más importante.
2: Los adultos jóvenes siguen siendo uno de los grupos más afectados. Además, explica que la adicción puede tener un componente genético, aunque también influyen factores psicológicos, sociales y ambientales.
3: Que la gente tiene una idea que es un joven que está utilizando drogas, que no quiere trabajar. No es así. En la clínica mía, cuando vienen las personas, la mayoría están como 40, 50. Quieren dejar este químico, pero no lo pueden dejar, ¿verdad? Cuando yo hablo con ellos sobre su familia, me escriben que en la familia tienen problemas con alcohol, unos tíos, un abuelo. Entonces entendemos que hay una parte de esto que es genético. Están en el campo trabajando fuerte y alguna herida reciben en las clínicas o en el hospital, empiezan a recibir narcóticos. Y sí le ayuda, ¿verdad? Porque si se quebra un hueso necesita narcótico. Pero cuando ese narcótico le entra al cerebro de esa persona, no es lo mismo como la otra gente. Le agarra profundamente.
2: Otro de los grandes riesgos es el mercado ilegal de drogas. Muchas personas consumen sustancias sin saber que contienen fentanilo, lo que incrementa significativamente el riesgo de una sobredosis.
3: Y en la calle le venden supuestamente el narcótico mismo, pero no es el mismo narcótico. Está contaminado con fentanilo. El paciente no sabe. Lo único que el paciente sabe es que le está ayudando con su dolor. Así le ayuda a sobrevivir, le ayuda a trabajar. Y cuando me llegan a mí, desafortunadamente ya han pasado años.
2: El estrés y otros problemas de salud mental también pueden favorecer el consumo de opioides. Por ello, el tratamiento debe ir más allá de los medicamentos.
3: El estrés se le pone muy difícil o el dolor se le pone muy difícil de nuevo y tienen una recaída y empiezan a utilizar de nuevo. Tenemos medicamentos para opioides, en particular tenemos uno de los mejores medicamentos que se llama el Suboxone. El Suboxone es un químico bien seguro, no es como los otros narcóticos.
2: El especialista explica que existen tratamientos eficaces para la adicción, pero su éxito depende de un abordaje integral que incluya atención médica y apoyo psicológico. Aún así, reconoce que la demanda de atención supera la disponibilidad de especialistas, lo que dificulta el acceso oportuno a los tratamientos.
3: Le tenemos que ayudar con la salud mental, meterlo en clínicas donde le pueden dar un terapista para que le hable sobre la vida. Tenemos que cogerle un trabajador social para que le ayude a coger una casa o buscar un lugar donde vivir. El acceso sigue bien difícil, yo le digo la verdad. Las clínicas mías están bien llenas. Cuando me llegan los pacientes me dicen que me han esperado como 6 semanas, tiempos largos.
2: En las salas de emergencia siguen llegando jóvenes que consumieron una sola pastilla sin saber que contenía fentanilo. Frente a este panorama, la naloxona continúa siendo una herramienta clave para salvar vidas.
3: Casi todas las veces hay contaminación con el fentanilo. Todas las organizaciones que están en esto, en el cartel y todo, saben que el fentanilo es tan adictivo que si le ponen un poquitico, ya, el paciente, la persona está más adictivo que más posible. Entonces lo meten en casi todo. A vez en cuando le ponen un poquito más que un poco y de pronto ahí se me mueren. Gracias a Dios los departamentos de emergencias ya saben, utilizan el naloxono todos los días y ha salvado miles de vidas.
2: Finalmente, el doctor Marlon Echaverry también señala que acudir a un terapeuta a buscar apoyo psicológico debe verse como una parte normal del cuidado de la salud y no como un motivo de vergüenza. Este despacho es parte de la serie Cerrando la Brecha, financiado en parte por The Sierra Health Foundation. Y es así como llegamos al final de este servicio informativo. Soy Citlali Sáenz. Cuídense mucho. Hasta pronto.
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Wow, qué forma de iniciar la segunda obra de la obra del recuerdo. Vámonos con esta melodía a Los Felinos, con esta melodía de antaño, de las clásicas de ellos, de las que mucha gente ya no se acuerda porque son de las viejitas, pero para mí son de las buenas, de las que todavía deben de permanecer activas. Me acuerdo de ti. Los Felinos, solo aquí, en la hora de recuerdo. Pase la voz, regresamos.

El cielo se oscurece y el sol se esconde detrás de las montañas. En el pecho del hombre brota esa nostalgia que nos invita a recordar el pasado aquel que ya no vendrá. Y al cerrar los ojos y al dar vueltas, mira mi cabeza, mira mi mente, los dulces recuerdos que dejaste grabados en mi alma. Y hoy más que nunca, me acuerdo de ti. Pasa la voz.

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1969, cuando nació esa canción Vino Rojo, los Moonlights, aquí en Radio Bilingüe. Pase la voz.

momentos, recuerdos, vida. En estos últimos años, meses, ver morir a tanta gente a mi alrededor me ha hecho reflexionar sobre este tema, y al observar mi vida puedo ver que mi vida es solo un eco lejano que se ha ido gastando y solo es un cuarto de vida lo que me queda. Bueno, eso espero, pero ¿cómo saberlo? Si el tren de regreso solo te recoge sin avisarte. No le importa si estás dormido, si estás despierto, si estás con alguien o solo, vestido, desnudo, o si estás listos o no. La muerte llega cuando tiene que llegar y te lleva. Y me doy cuenta, ¿cuánto tiempo he perdido postergando cosas que quiero hacer para después, esperando el mejor momento? Pero ¿cuál es el mejor momento? Me pregunto ahora. Y descubro qué es este. Este es el mejor momento, el ahora, el presente, porque es el único que existe y el único en que puedo ser y actuar. Es ahorita, ahora. Por lo tanto, decido que a partir de hoy, a partir de ahora, quiero vivir mi presente al máximo y dejar de postergar las cosas para después. Porque tal vez el después no llegue. Para comenzar, quiero agradecer a todos los que me han demostrado su amistad, su cariño sincero y el estar presentes conmigo a través de todo, a través de tanto. Esto no tiene precio y lo agradezco con el alma, con el corazón, y prometiendo vivir el ahora, el presente, con los míos, con ustedes. Y ahora, pasa la voz.

El tiempo afianza sentires, comprometiendo ilusiones. Y hoy, sentada junto a mí, con fotos de nuestra historia, sacudimos los recuerdos que disipan los temores. Recuerdos amontonados de tantos años vividos. Los primeros de ilusiones, después de lucha, de angustia, pero tan llenos de amor que logramos convertir en profundas emociones. Vivencias que con el tiempo se fueron entretejiendo, corrigiendo los errores, valorando los aciertos que le dan fuerza a lo nuestro, que es pleno en satisfacciones. Y hoy, después de tantos años, cuando los hijos se han ido, cuando veías tan lejano que se acercara ese día, quiero decirte, mi amor, que te amo. Que te amo profundamente y que hoy te siento más mía.

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El gato se ha subido a la máquina de coser y le han cosido la cola a un vestido de novia. Qué triste historia la de este gato que lo llevan arrastrando por la alfombra de la iglesia. Como a Doña Nostalgia, que por cuidar el honor ha descuidado al olor y apesta a olor a viejo. Señora de Juan Fernández, haga el favor de no tratarme así.

¡Qué melodía! El señor Facundo Cabral, Señora, de Juan Fernández. Amigos, quiero comentarles qué es la vida. La vida tiene diferentes significados para cada uno de nosotros, ¿no? Para mí la vida está hecha de momentos, de muchos momentos hermosos que han quedado grabados en el alma, otros momentos dolorosos que también, al igual, me han marcado. Dicen por ahí que hay cosas en la vida que nos suceden que nos cambian para siempre, y es muy cierto. Para mí, desde hace 22 años y un cachito, mi vida cambió drásticamente. Y desde entonces prometí vivir la vida al máximo, cuidándome, protegiendo y valorando a los míos, pidiéndole al de arriba que me los proteja siempre, a nuestro ángel guardián. Y aprendí a valorar y a saber el valor de un buen amigo, de un buen café, de una buena plática. Mi vida no es perfecta. No conozco a alguien que pueda decir que ha tenido una vida perfecta. Pero sí he estado llena de muchos momentos. Unos dolorosos, otros de felicidad. Pero lo que he aprendido a valorar es apreciar y saborear cada momento que la vida me regala. Por ejemplo, que el de arriba me haya dado otra oportunidad de seguir aquí, de seguir con ustedes, de darme un susto para que cambie mi forma de cuidarme. Y en verdad cuidar mi físico, cuidar la salud, porque eso no tiene precio. Saborear y gozar a la familia, a los buenos amigos. Dicen por ahí que en las buenas los amigos nos conocen, en las malas nosotros conocemos a los que en verdad son nuestros amigos. Y créamelo, lo he comprobado. Por eso a la vida solo me resta decirle gracias. Gracias a la vida que me ha dado tanto.

0: esperar.
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0: Hola, bienvenidas y bienvenidos a Línea Abierta en Radio Bilingüe, el primer y único programa de conversación y llamadas en español de la radio pública en Estados Unidos. Yo soy Gerardo Guzmán, gracias por estar con nosotros. Hoy será una edición especial, parte de nuestra serie Hacia el Voto 2026. ¿Por qué? Porque una nueva encuesta documenta los pesimismos, angustias y prioridades de los jóvenes de California hacia las próximas elecciones. También entre esas prioridades está, por supuesto, el costo de la vida, pero también, como todos los ciudadanos de este país, el alto costo del cuidado infantil. Hablaremos sobre este movimiento que busca establecer el cuidado infantil universal gratuito en todo el país y presiona para que los candidatos incluyan ese tema en su agenda. También revisaremos cómo el presidente Donald Trump mantiene su empeño en prohibir el voto por correo. Pero antes, fíjense que hubo primarias este martes. Sí, hubo primarias en distintos estados del país y todo parece indicar que fue una buena noche para los progresistas y los candidatos republicanos respaldados por el presidente Donald Trump. Algunas de las contiendas para elegir candidatos que ocupen un puesto en la Cámara de Representantes y en el Senado en Kansas, Michigan, Missouri, Virginia y Washington fueron decisivas para determinar qué partido ostentará el poder en el próximo Congreso. Sin embargo, en una de las disputas que más atención acaparó, la primaria demócrata para el Senado en Michigan, el doctor Abdul El Sayed se impuso por un estrecho margen a la representante Hallie Stevens, planteando así un escenario de gran tensión para el Partido Demócrata de cara a las elecciones de noviembre. Pero también les digo que, pues, Abdul Sayed fue contundente al celebrar este triunfo, buscando la unidad y agradeciendo incluso a su contrincante Hallie Stevens. Escuchemos.
1: But I'll also tell you this, I've been an Abdul in Michigan my whole life. This is like the best place in the world to be Abdul. You know why? Because Michiganders.
0: Pero también les digo esto. He sido Abdul en Michigan toda mi vida. Este es probablemente el mejor lugar del mundo para mostrarse tal cual uno es. ¿Y saben por qué? Porque los habitantes de Michigan son personas de gran corazón, de mente abierta, sinceras y están hartos. Los habitantes de Michigan están hartos de la política llena de basura, hartos de que vengan a dividirnos cuando hay mucho más en lo que podemos unirnos y que realmente podemos lograr si estamos dispuestos a sumar fuerzas en torno a ello. Esto lo expresó Al Sayed en su discurso de triunfo cuando un miembro de la prensa le preguntó qué va a hacer ante el incremento del discurso antiislámico por parte de su contrincante republicano. Y eso fue lo que respondió. Ahora el doctor El Sayed pondrá a prueba la arraigada esperanza progresista de que los candidatos de izquierda pueden movilizar a suficientes votantes para derrotar a los republicanos en territorios políticamente disputados. En noviembre se enfrentará al exrepresentante Mike Rogers, un republicano que perdió por poco la contienda senatorial estatal del 2024 y que no tuvo rivales en las primarias de este año. Ambos compiten por el escaño del senador demócrata Gary Peters, quien se retira de la política. En Michigan, El Sayed era la figura principal, pero otros tres candidatos a la Cámara de Representantes, vinculados al socialismo democrático, también se sometieron al voto en estas primarias. Will Lawrence, cofundador de Sunrise Movement, quien en su día se definió como socialista democrático, pero ya no lo hace, ganó una nominación a tres bandas por un escaño disputado en la Cámara de Representantes, correspondiente a la zona central de Michigan. Otro candidato de izquierda en esa misma entidad, Donovan McKinney, que sigue identificándose como socialdemócrata, derrotó por un estrecho margen al representante Sri Tanedar, un congresista de Detroit que no gozaba de aprecio ni en su distrito ni entre sus colegas del Congreso. Asimismo, Yusef Rabi, otro socialdemócrata, desbancó al actual alcalde de Ann Arbor, Christopher Taylor. Sin embargo, en Missouri, el representante Wesley Bell, de tendencia moderada, superó con facilidad el desafío de Cory Bush, un progresista a quien él mismo había arrebatado el escaño dos años atrás. También los votantes de Kansas y Missouri rechazaron medidas electorales que habrían abierto la puerta a ataques contra procesos democráticos. El 61% votó en esta consulta ciudadana por el no en Kansas y un impresionante 80% votó también no en Missouri. La medida de Kansas habría desmantelado la Corte Suprema Imparcial del Estado para someterla a elecciones partidistas, mientras que la de Missouri habría hecho prácticamente imposible que los votantes utilizaran el proceso de iniciativas ciudadanas para proteger sus derechos. Todas estas elecciones, como las que hemos vivido hasta el momento en el país, han ofrecido siempre la opción del voto por correo y el voto en ausencia. Pero recientemente la administración de Donald Trump solicitó a la Corte Suprema que permitiera la entrada en vigor de la orden ejecutiva que estableció el presidente y que busca imponer restricciones al voto por correo antes de las elecciones de medio mandato, después de que un tribunal federal de apelaciones ratificara un fallo previo que bloqueaba gran parte de dicha orden ejecutiva. Para hablar sobre estos avances, de estos intentos de Donald Trump de prohibir el voto por correo, nos acompaña Ricardo Rosso Landa, quien es secretario de prensa a nivel nacional de Somos Votantes. Él está en Nueva York. Ricardo, gracias por tomar la llamada.
2: Muchas gracias. Buenas tardes, Gerardo.
0: Ricardo, la orden firmada por el presidente Donald Trump en marzo instó al servicio postal a restringir la entrega de papeletas enviadas por correo en aquellos estados que no faciliten una lista de votantes habilitados. Asimismo, instruye al Departamento de Seguridad Nacional y a la Administración del Seguro Social a elaborar una lista de votantes ausentes verificados que el servicio postal consultaría al realizar las entregas, y amenaza con retener fondos federales a los estados que incumplan dicha disposición. Sin embargo, como hemos visto en junio, gracias a demandas interpuestas por distintas organizaciones, un juez federal de Massachusetts bloqueó la orden, argumentando que el momento elegido hacía imposible que el servicio postal propusiera tal norma a través de los canales reglamentarios adecuados, además de impedir que el Congreso contara con la oportunidad perceptiva de pronunciarse sobre el proceso de elaboración de la norma. La administración apeló dicha decisión, el Tribunal de Apelaciones desestimó el recurso y actualmente ahora el gobierno solicitó la suspensión administrativa inmediata en el máximo tribunal del país. ¿Qué te dice este empeño de Donald Trump de buscar desmantelar este recurso de democrático de poder votar por correo? ¿Por qué su empeño? ¿Cuál es el argumento del gobierno para quitarnos esa posibilidad?
2: Bueno, mira, como creo que es evidente, este no es solo un intento único y exclusivo en cuanto al voto por correo. Es más, hace casi un mes o unas semanas tuvimos un discurso del presidente hablando de cómo había un fraude electoral generalizado y que China estaba envuelto en todas estas irregularidades. Pero en realidad lo que por lo menos desde Somos Votantes vemos es un presidente desesperado, una administración que crea duda cuando no puede ganar por el mérito. Dadas las múltiples encuestas que han demostrado que los republicanos y precisamente esta Casa Blanca tienen las encuestas en caída por un precipicio, entonces tiene que recurrir a sembrar dudas en los procesos electorales de este país, como lo es el voto por correo, un voto por correo que él mismo usó en elecciones en su estado de la Florida. Entonces, la verdad no es algo que nos sorprenda. Él lleva ya también desde 2020 relitigando la fantasía de que su elección, la pérdida de las elecciones en el 2020 que tuvo no debió haber pasado. Y esto es otro intento desesperado de tratar de sembrar duda en un electorado que ya de por sí está ansioso y necesita un cambio.
0: Suponiendo, Ricardo, que la Corte Suprema acepte esta solicitud de la Casa Blanca y que litigue este asunto, y vamos a suponer que falle a favor de lo que está pidiendo Donald Trump, ¿qué impacto tendría en la práctica en el acceso al voto, el ya limitar el acceso al voto por correo?
2: Bueno, mira, no soy abogado, entonces no voy a entrar en tecnicismos y tampoco predecir lo que la Corte dirá, pero mira, dados los precedentes de la Corte, por ejemplo, en el caso de la doctrina Prusel, se habla de no hacer cambios en el proceso electoral tan cerca a las elecciones. Y el problema, como dije al principio, no es solo esta idea en el papel, sino esa idea en la ley o en las normas de los procesos electorales, sino también de cómo se ejecutaría. Esto no es solamente un ataque a los votantes a través de todo el país, precisamente votantes, por ejemplo, mayores, votantes jóvenes que están, por ejemplo, en la universidad y votan por correo en los estados de los que son, ciudadanos naturalizados recientemente, ciudadanos en el extranjero, militares. Pero también es cómo se ejecutaría, o sea, esta lista en este sistema SAFE que supuestamente va a estar haciendo el historial de todo el registro de votos, ya se ha documentado que ha tenido errores. Por ejemplo, en un condado de Missouri, St. Louis, el 35% de los votantes que ese sistema marcó como no ciudadanos resultaron haber sido registrados en sus propias ceremonias de naturalización hacía poco. Entonces, insisto, es sembrar caos cuando no hay necesidad, y creo que los resultados que hemos estado viendo desde de las primarias demuestran a dónde está yendo el país y el miedo que tiene la administración de perder el poder en las elecciones de medio término en noviembre.
0: Ricardo, tú has dado en algo muy importante, que es el generar esa duda, esa desconfianza en los procesos, en las herramientas que se tienen en Estados Unidos para poder votar. Porque suponiendo que la Suprema Corte diga que no, que eso es ilegal, que no podemos verlo, que lo rechace, aún así ya está sembrando la duda de la legitimidad de esos votos que sean por correo, ¿no es así? Está sembrando esa desconfianza.
2: Exactamente, exactamente. Y lo que nosotros desde Somos Votantes estamos haciendo es, en nuestros eventos, estamos proveyendo ayuda en cuanto a hacer un plan para el voto, para mantener a los miembros de nuestra comunidad informados. Tenemos una herramienta que se llama Ballot Ready, que se puede acceder en línea, pero también la hacemos disponible en nuestros eventos para que la gente pueda chequear si están registradas para votar y, insisto, estén informadas, hagan un plan para votar. Y dentro de poco también lanzaremos nuestro programa de protección electoral, en el que queremos como generar un solo lugar en el que votantes que estén preocupados, ansiosos, confundidos, como dices, puedan tener ayuda en, por ejemplo, un banco de llamadas en el que puedan preguntar sobre la vigencia y la legalidad de las normas y de las leyes en su estado y en su condado.
0: Esto evidentemente se suma a lo que está pretendiendo impulsar y presionar en el Congreso de aprobar esta ley, la Save America Act, que pues también establece otra serie de restricciones. Entre ellas quiere incluir también el monitoreo del voto por correo. En caso de, en estos momentos, de la gente que está en estos momentos leyendo, recibiendo esta información, si nos puedes, Ricardo, asegurar en este momento, el voto por correo está asegurado, está resguardado y es legal, ¿no es así?
2: Sí, por ahora sí es legal, sí, incluso si la Corte Suprema se pronuncia en este caso, la apelación de emergencia que la administración implementó o preguntó no es en cuanto a la legalidad de la orden, es sobre darle la oportunidad a estos procesos de empezar para que el litigio continúe. Entonces, esta decisión no debería, el mensaje que le quiero dejar a tus oyentes y, por ejemplo, que nosotros le damos en Somos Votantes a la comunidad latina, es que no debemos ver esto desde la perspectiva de cómo están atacando nuestros derechos, sino empoderados. Nuestra comunidad es una que se adapta, que es resiliente, y sé que cada uno de ellos puede estar preparados y mantenerse informados para cualquier cosa que se avecine, sea un fallo en contra o a favor de la administración.
0: Ricardo, tenemos que hacer una pausa muy rápida y regresando, me gustaría que nos detallaras con más profundidad esas acciones que están ustedes implementando para poder proteger ese voto postal. De esto y más al regresar.
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0: Continuamos en línea abierta y estamos platicando con Ricardo Rauseo Landa, quien es secretario de prensa a nivel nacional de Somos Votantes, porque la Casa Blanca pidió a la Suprema Corte de Justicia recientemente que permitiera restringir el voto por correo. Ricardo nos hablaba antes de ir a la pausa cómo su organización y otras están precisamente en lo que se define qué va a pasar con este voto por correo, que ya nos también nos ratificó que en estos momentos es legal, sigue operando y sigue funcionando. Lo cierto es de que ellos han implementado ya pues talleres o campañas de información para proteger ese derecho del voto postal. Ricardo, si nos puedes de nuevo detallar qué es lo que están haciendo ustedes para proteger ese derecho y sobre todo esa herramienta vital en este proceso electoral que es el voto por correo.
2: Claro que sí. Mira, nosotros somos votantes en una organización sin fines de lucro y también es una organización que no es partidista. O sea, nosotros no estamos aquí para decirle a la comunidad por quién deben votar. En cambio, lo que sí queremos hacer y lo que nunca vamos a dejar de hacer es darle las herramientas y las oportunidades a nuestra comunidad para que puedan alzar su voz y sepan, estén completamente preparados para hacerlo. Por ahora y en los eventos que hemos tenido a través del año pasado incluso y este año, tenemos una herramienta que se llama Ballot Ready. Lo pueden buscar en ballotready.com y ahí está disponible para todos los estados del país. Pones tu código postal y te dice y tu nombre y te dice si estás registrado para votar, y si no lo estás te da te redirige a las páginas oficiales del gobierno estatal para que si eres elegible puedas ir a votar. A pesar de eso, también tenemos un programa de protección electoral que próximamente estaremos publicando, en el que queremos como se dice en inglés, un one-stop shop, un solo lugar en el que la gente pueda entender que ha cambiado, saber sus derechos, hacer un plan para el día de las elecciones, especialmente en momentos como ahora que, bueno, no solamente como dices tú, tenemos este litigio en la Corte Suprema, sino se está considerando pasar el proyecto de ley 6, y incluso aunque no se pase a nivel federal, ya muchos estados lo han pasado a nivel estatal y 6 de ellos ya pueden implementarlo en las elecciones de medio término. Entonces, agradezco que tú y Radio Bilingüe, por ejemplo, los medios le estén dando luz a esto, porque es una responsabilidad enorme de parte de la prensa y de parte de organizaciones como la nuestra para, insisto, contar esta historia como cómo puede afectar a una persona a nivel personal y cómo podemos fomentar la idea de que nuestra comunidad puede adaptarse, puede prepararse y puede luchar en el caso de que se le restrinjan esos derechos.
0: Ahora, Ricardo, en caso de que algún votante en estos momentos tenga dudas sobre la confianza o la legitimidad del voto por correo, ¿puede acudir a ustedes, a las páginas que nos acabas de dar, y hacer este tipo de cuestionamientos, de solicitar, por ejemplo, confirmación de que todo sigue marchando igual?
2: Claro que sí. Mira, lo que le diría a tus oyentes es que no esperen hasta octubre, no esperen hasta noviembre. Verifiquen su registro hoy. Si se encuentran en los estados en los que nosotros tenemos eventos, por ejemplo, Arizona, Nevada, Michigan y Wisconsin, pueden asistir a nuestros eventos y tener a alguien ahí en persona. También en algunos de los eventos tenemos abogados que dan entrenamientos de cómo conocer sus derechos, y pronto tendremos y haremos el anuncio en redes sociales sobre nuestro programa de elección de protección electoral.
0: Ricardo Rauseo Landa, secretario de prensa a nivel nacional de Somos Votantes desde Nueva York, muchas gracias por platicar con nosotros.
2: Muchas gracias a ti. Hasta luego.
0: Le recuerdo en estos momentos nuestros teléfonos, el 1-800-345-4632, 1-800-345-4632. Y siguiendo con este ambiente electoral hacia el voto 2026, pues los jóvenes californianos de 18 a 30 años pareciese que están atrapados en una serie de barreras que los ha sumido en serias dificultades, en especial dificultades económicas, las cuales están marcadas por el alto costo de la vida, salarios estancados oportunidades que se reducen mientras las corporaciones acumulan ganancias, mientras crece la amenaza de la inteligencia artificial para sustituir la mano de obra de la población. Una encuesta reciente revela cómo está evidente el hartazgo de los jóvenes californianos y cómo los jóvenes exigen un sistema político que trabaje para ellos. ¿Cómo exigen que las grandes empresas rinden cuentas? Para hablar de los resultados de esta importante encuesta, nos acompaña Sofía Sánchez, quien es vocera de Power California, la organización que se dedicó a llevar a cabo este sondeo. Está en Fresno, California. Sofía, muchas gracias por tomar la llamada.
5: Sí, igualmente. Muchas gracias por invitarme. Es un gusto estar aquí.
0: Sofía, según los resultados del sondeo, parece que los jóvenes de California se sienten cada vez más pesimistas que nunca sobre su futuro, sobre la dirección que está tomando el Estado y el país, sobre su economía. ¿Qué nos puedes detallar de esta encuesta que demuestra ese bajo optimismo entre los jóvenes californianos?
5: Pues mire, yo le puedo decir que el 80% de los votantes jóvenes en el Estado dicen que el costo de vida, como la renta, comprar mandado, pagar utilidades, está rebasando su salario de cada mes. Y las presiones económicas se sienten especialmente aquí en el Valle Central, donde el 57% de los jóvenes sienten que California va por el camino equivocado y casi 40% les angustia el acceso a la atención médica.
0: Y vemos que cuando se trata de latinos, de jóvenes latinos, asiáticos, negros, el pesimismo es mucho más pronunciado, ¿verdad?
5: Sí, así es. Estadísticamente, para los jóvenes afroamericanos, mucho más tienen que trabajar un segundo empleo. Se atrasan en sus pagos mensuales y tienen dificultades para llegar al fin del mes. Y 44% de los jóvenes asiáticos han sido afectados por las tarifas y los parceles que han sido implementados por la administración. Y los jóvenes latinos han sentido el impacto más de la política migratoria. El 73% de los jóvenes latinos se oponen a las leyes inmigratorias y rechazan la expansión de las operaciones de ICE. Y el 44% dice que la comunidad ha sido afectada por las detenciones y las deportaciones. Es difícil tener una actitud positiva cuando la vida es un desafío y no podemos pagar el gasto de cada mes.
0: Pero veo que también en los resultados de la encuesta hay una especie de evolución en las prioridades de estos jóvenes cuando se trata de votar. Si en el 2020 sus prioridades eran más de activismo, de derechos humanos, cuestiones pacifistas. Ahora, como tú nos acabas de detallar, es la economía. ¿Cómo explicas esa evolución en sus prioridades en los últimos 6 años?
5: Sí, las prioridades de los jóvenes ahorita son la inflación, la vivienda y la falta de vivienda, el empleo y la reducción de impuestos. Aunque nuestras prioridades han cambiado con respecto al 2020 o incluso al 2024, creo que esto no significa que a los jóvenes no les importan esas cuestiones. Más bien demuestra que la crisis económica es tan urgente que los jóvenes exigen acción y cambios inmediatos.
0: Por lo tanto, si me permite, Sofía, vamos a centrarnos en ese elemento del costo de la vida, de la inflación. Ustedes encontraron serias dificultades económicas entre los jóvenes. Y no solamente en los grandes rubros, ¿no? Que son comprar una casa o tener un buen trabajo o acceso a cobertura de salud, sino en cosas sumamente básicas, en rubros que pareciesen cotidianos. Recuerdo que leí un artículo que indicaba que precisamente los jóvenes de entre 18 y 30 años hoy en día a nivel nacional no tienen dinero ni siquiera para invitar a su pareja a cenar en su primera cita. Sí. Que ya ves que en promedio el costo de una cena romántica está entre $150 y $180 en promedio. Entonces que ni siquiera eso pueden costear los muchachos. Entonces, ¿cuáles son parte de esas trabas económicas que les expresaron ustedes los jóvenes encuestados?
5: Pues el 71% ha reportado por lo menos una dificultad económica significativa en el último año, como no poder pagar el seguro médico o tener que dejar de trabajar, de pagar, otros recibos para cubrir la renta y tener que trabajar más de un empleo, al igual que tener una tarjeta de crédito para pagar su mandado. Entonces, también es lo mismo que de lo que usted habla, ¿verdad? Con la con salir o poder pagar comida. Es una tendencia observada desde los últimos 5 años y creo que ahorita en este año y en este momento es algo que es muy difícil para nosotros los jóvenes.
0: Sí, también ustedes destacan cómo es tan precaria la situación de acceso económico para estos muchachos que han buscado refugios porque no tienen hogar, techo. Están en condición de calle muchos de ellos precisamente por su falta de acceso. Deja tú a comprar una casa, a rentar un cuarto, ¿verdad? Sí. Entonces, sí, evidentemente, claro. Esto se refleja en sus preocupaciones.
5: Sí, sí, claro. Y, o sea, también es difícil también decir que las cosas no eran así hace 20, 30 años, ¿sabe? Entonces, para los jóvenes en este momento, cosas básicas como poder pagar por el gas o poder pagar por la comida o encontrar una vivienda en que puedan ellos pagar es una de las cosas más difíciles.
0: Tenemos a Roberto de Bakersfield que nos tiene un comentario de lo que estamos hablando en estos momentos. Roberto, te escuchamos.
6: Pues es que mire, sí es cierto, está muy difícil la vida, pero mire, yo le puedo asegurar, ajá, que en un año, que óigalo, en un año se acomoda todo. ¿Y sabes cómo se haría? ¿Cómo? Mire, hay tantas organizaciones como esa que le llaman Proteos y tantas que hay. Por lo menos en Fresno vas a encontrar unas 20 o 30. ¿Por qué no hacer una con unas 20 personas nada más y que nomás haya como una supervisora y una que le ayuda? Porque ya tienen supervisora, ayudante, la que le lleva, la que le trae, la que le pone. Otra cosa, yo entiendo que el que estudia tiene que ganar un poco más, de acuerdo. Pero en el campo el trabajo es mucho más duro, demasiado. Yo lo puedo asegurar que ustedes pueden estar ganando ahí como unos 30, 40 dólares, mientras una persona del campo gana 16. Hace falta acomodar los sueldos. Y una trabajadora que estudia gane nomás unos 5 o hasta 10 dólares más, pero no tanto. Usted va a la construcción para hacer un pedacito, encuentra usted 100 personas de ahí, se llevan un mes. Unos en la troca, otros en la otra troca, también como ya los sheriffs se llevan las trocas, o sea, es un gastadero por todos lados. Yo le aseguro que si entra un buen gobernador o alguien que acomode todo eso, desde los sueldos, sí, poner oficinas, yo no estoy diciendo que los quiten, yo no digo eso, pero que no haya tanta gente que se esté aprovechando, que regulen todo, que lo acomoden, y yo le aseguro que hasta hay dinero para el seguro, para medical, para todo, pero todo.
0: Para todo, don Roberto. Entonces, básicamente lo que dices es que haya más regulación, un reacomodo de los salarios, una mejor distribución precisamente de salarios de acuerdo a las actividades, y piensas que eso pudiese estar en manos del nuevo gobernador o nueva gobernadora que pueda establecer eso que propones.
6: Sí, exactamente, porque mira, no puede ser que un electricista gane 150 dólares por hora. No puede ser, la verdad. O sea, es demasiado. Pues el dinero se está yendo. Y a los ricos quitarle que paguen impuestos también y todo. Yo le aseguro que sobra. Hay más hasta el seguro y todo va a ser gratis. Si arreglan todo eso que está mal, la verdad.
0: Muy bien, Roberto. Pues muchas gracias por tu comentario. ¿Alguna opinión a lo que nos acaba de decir Roberto, Sofía?
5: Pues la verdad es que, Roberto, sí, es algo muy interesante porque al final del día, o sea, la gente está yendo a la escuela y yo tengo amigos que se graduaron hace 2 años y no pueden encontrar trabajo. Entonces, creo que sí necesitamos una regulación y personas que en realidad les importa pues el bienestar de nuestras comunidades, ¿no?
0: Definitivamente. Hay que hacer una pausa, Sofía, para nuestras afiliadas y regresando vamos a continuar con analizando estos resultados de esta interesante encuesta que se llevó a cabo entre jóvenes de aquí, de California.

0: Esto es Línea Abierta. Seguimos platicando con Sofía Sánchez, quien es vocera de Power California, esa organización que llevó a cabo esta interesante encuesta, sondeo, análisis, para medir el pulso de los jóvenes en California sobre sus prioridades, sobre sus angustias, sobre su optimismo o pesimismo de cara a las elecciones de medio término. Y Sofía, ampliando lo que nos comentaba ya Roberto, y que por cierto en un momento más le voy a dar también el micrófono a Azcahuatli, que está en la línea telefónica pacientemente, quisiera centrarme en lo que encontraron ustedes entre los jóvenes del Valle Central. Ustedes, según lo que pudieron captar, los jóvenes del Valle Central son los que experimentan más dificultades cuando se trata de su economía. ¿Qué más nos puedes decir, Sofía, de lo que expresaron los jóvenes de esta región de California?
1: Sí, pues el 77% de los jóvenes en el Valle Central hablan de política con sus familias, con sus amigos, vecinos, y pues la mitad de ellos son voluntarios en la comunidad. Así que creo que eso va mucho a hablar sobre que, el peso financiero más grande que en estas otras regiones de California, los jóvenes en el Valle Central enfrentan un peso financiero más grande que en otras regiones de California, pero son más activos y participan en la política más que en otras partes del estado. Y el Valle Central es una región más, es la región más joven en California. No sé si usted sabe, pero nosotros tenemos una edad promedio de menos de 35 años. Es decir, sí, que los jóvenes tienen un papel fundamental en los resultados de las elecciones.
0: Y a eso es donde quería llegar, Sofía, porque en general los jóvenes también expresaron en esta encuesta pues su posicionamiento de a quién responsabilizan de esta realidad. ¿Y por qué? ¿Qué encontraron ustedes sobre eso?
1: Sí, pues en realidad, y yo creo que no solo los jóvenes, ¿no? Pero aparte de las personas que estamos pues echándoles el dedo, ¿no? en realidad las personas que nos están representando. Es un problema porque estos jóvenes no sienten que estas personas que están en poder nos están representando de una manera justa. Cuando hablamos sobre la crisis económica y a quién les estamos poniendo quién nos está dando esos problemas, pensamos en la confianza y cómo los políticos no tienen la confianza de las personas jóvenes. Las personas jóvenes creen que nada va a cambiar y en realidad es demasiado estamos demasiado ocupados tratando de sobrevivir como para cambiar esas cosas. Pero lo que nosotros estamos tratando de hacer es dar esta información para que los jóvenes miren que en realidad si vamos a votar y nos ponemos todos juntos, podemos hacer una diferencia en el gobierno.
0: Bien, Sofía, pues vamos con Azcahuatli, que está en Stockton, con comentarios sobre lo que estamos hablando. Azcahuatli, ¿estás todavía ahí en la línea?
2: Sí, buenas tardes, señor Guzmán.
0: ¿Cómo te va, Azcahuatli?
2: Gracias por la oportunidad. Mira,
0: a ver,
2: me va bien, pero qué buen tema el que están tratando, porque vivo en el Valle Central. Soy padre de un estudiante a tiempo completo que tiene que trabajar porque la situación económica de la familia no está muy bien. ¿A quién vamos a culpar? Vamos a culpar al gobierno federal, pero también al gobierno estatal, que para mí es muy negligente, es muy fifí, nunca se ha parado por acá, por el Valle Central, que yo sepa, no está en lo que lleva el señor fifí de ahí de Sacramento, no se ha parado para nada acá en el Valle Central. Esta sesión que tienes ahí de la muchacha que está viendo, le preguntaría, ¿lo has invitado a que venga a ver los problemas que tienen los jóvenes acá en el Valle Central? ¿Cómo puede ser posible que nos esté gastando dinero en infraestructura que a veces, te lo puedo apostar, vayan a las ciudades físicas acá del Valle Central, Ripon, Modesto, Riverbank, donde las calles se pavimentan cada año, que necesiten o no. La alcaldesa de Modesto es una señora, bueno, no negligente, pero que no pudo ayudarme en un caso en donde yo le dije, tengo una persona con discapacidad, ¿verdad? Una persona con discapacidad. ¿Tienes algún empleo que tú aquí en la ciudad puedas ayudarle? Y ella me dijo, no, aquí en la ciudad de Modesto no tenemos un programa para gente con discapacidad. De ese tamaño, me respondió la señora. Ve con el jefe del condado de aquí, dice.
0: Ahora Azcahuati, hablas de que tienes un joven en el colegio. ¿Qué edad tiene él?
2: Ajá. Tiene 22 años.
0: 22 años. ¿Y qué? Ajá. ¿Cómo lo ves ellos? ¿Cómo ves a tu hijo? ¿Tiene perspectivas de futuro o lo ves muy pesimista, muy desanimado?
2: Mira, las dos cosas. Está con esa epidemia que yo no pensé que los había agarrado. De repente se deprime, de repente está muy bien. De repente, como no sé. Lo que el tema es los padres, por favor, ayudemos a nuestros hijos en lo que más podamos. Y también los hijos, si me están oyendo, estos jóvenes, esta asociación, que les den un curso de que no gasten tanto el dinero en cosas banales, ¿verdad? Porque la verdad, sí gastan el dinero en cosas muy superficiales. Y ese dinero, ahorita como está la situación, les va a hacer mucha falta en el futuro. Unos ya está viejo, ya estamos a punto de jubilarnos y demás, pero se les puede ayudar en lo que se pueda. Pero la importancia es que ellos se eduquen. Y estas situaciones que está esta señora representando, esta muchacha que está representando, hacerles ver a los jóvenes... Sí, trabajen, pero ahorren dinero, por favor.
0: Ok, Azcahuati, pues gracias por compartir esta experiencia y este testimonio. Sofía, no sé si quieres comentar algo sobre lo que nos acaba de decir Azcahuati.
1: Sí, yo creo que pues es muy común, ¿no?, que miramos que los jóvenes están tienen depresión, tienen problemas de día a día. Y yo creo que cuando viene a ahorrar, pues sí, obviamente a nosotros nos gustaría ahorrar, ¿no? Pero cuando las cosas cuestan tanto, yo creo que es muy difícil para nosotros poder ahorrar. Y una forma de las que nosotros podemos sentirnos como si tenemos un poco de control en nuestras vidas y en nuestros ahorros es comprando cosas que a lo mejor uno no son necesarias, ¿no? Y obviamente, o sea, es cosa de personas pues jóvenes, ¿no? O sea, no pensamos en el futuro, no pensamos en cómo nos va a afectar en el futuro, pero no, sí, yo en realidad creo que él dio un muy buen punto cuando dijo que nosotros estamos mirando a nuestros líderes electos y estamos diciendo ya no más.
0: Sin embargo, se abre una esperanza, porque también ustedes encontraron que aunque uno de cada tres jóvenes californianos se dicen motivados para votar, también muchos se dicen motivados a la participación cívica. Como tú ya nos adelantabas, en el Valle Central encontraron el mayor número de jóvenes que están involucrados en organizaciones, en actividades comunitarias. Si nos puedes ampliar ese aspecto, por favor.
1: Sí, claro. Pues la verdad le voy a decir como yo lo miro, porque yo vivo aquí en el Valle Central, yo estoy organizando, estoy activando a personas. Y sí, en realidad tenemos muchas personas que son activistas o que están tratando de hacer una diferencia en nuestras comunidades. Yo creo que las razones por las que muchos de estos jóvenes, aunque como se dijo, uno en cada tres de los californianos se dicen motivados para votar, pero aún no votan. Entonces, yo creo que las razones por las que muchos de esos jóvenes no votan son por tres cosas. Una es que creen que nada va a cambiar. Dos, no les tienen confianza a los políticos y a todas las cosas que nos están dando y diciendo, ya sea por medios comunicados en el radio, en el teléfono, en la televisión. Y la tercera cosa sería que, como dije antes, estamos demasiado ocupados tratando de sobrevivir y tratando de pagar gas, pagar el carro, pagar la escuela, que en realidad es muy difícil.

0: por su representante para poder reclamar lo que necesitan, porque no pueden llegar al gobernador ni al presidente. O sea, tienen que votar por los de medio término, para que les hagan
1: tener representación,
0: porque ellos son los representantes de nosotros aquí en el Valle Central. Y bueno, y en todo Estados Unidos, cada quien tiene su representante. Y que la gente no diga, no, es que los son iguales. Sí, son iguales en lo suyo. Pero si nosotros no votamos por nuestros representantes, es más, ni ahí la mayoría de la gente ni los conoce, ni sabe ni quién es su distrito, ni quién es su representante. Así es que tienen que estudiar quién es su representante para poderle reclamar. Gracias.
1: Muy bien, Ernesto, gracias. También está Elías de Greenfield, California. Elías, adelante con tu comentario.
2: Mira, el comentario mío es de esta muchacha que está dando a los jóvenes. Mira, es muy importante que los jóvenes voten. Yo conozco bastantes jóvenes que ni siquiera ciudadanos americanos que nacieron aquí, que ni siquiera están registrados, y les dices, abran los ojos y voten, y salen con unas tonteras que no, vamos al cabo los ilegales votan, y que quién sabe qué, etcétera, etcétera. Necesitan los jóvenes más información de política, entiendan, porque si no, nunca vamos a salir del hoyo. Como dice este señor, ok, tienes que saber quién es tu congresista que te representa, y a él reclámale, y entonces vas a poder tener a quien decirle. Ahora, de este señor que está haciendo de los sueldos, no está, pues, algo controversial, porque entonces, ¿para qué estudiaste? Si eres técnico, tú no cobras por lo que haces, no por lo que sabes. Si te hablaron para un problema, te hablaron porque no sabían que tenía. Yo soy técnico de maquinaria, y cuando me hablan es porque no saben lo que tiene. Pues la máquina, supieran qué tenía, pues no me hablarían, lógico. Entonces esa es la diferencia, de que cada quien cobra su trabajo conforme a lo que sabes hacer. Nada sirve que un joven fue a la escuela y se preparó para ser un técnico de cierta cosa, y después quieran salir con una baba de pago. Eso no se vale. O sea, cada quien gana lo que hace, lo que sabe hacer. Por eso están así los sueldos. Y de modo, hacer la vida. Gracias.
1: Perfecto, Elías, gracias. Tenemos que hacer una pausa y regresando vamos con el tema de los cuidados infantiles de manera universal y gratuita. De esto y más al regresar.
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1: Esto es Línea Abierta, yo soy Gerardo Guzmán. Para muchas familias, el cuidado infantil representa uno de sus mayores gastos, mientras que los educadores infantiles perciben salarios muy bajos, prácticamente de miseria. Además, el actual gobierno sigue implementando cambios en los programas federales de cuidado infantil que agravan la crisis de costos y accesibilidad económica para ese y otros servicios básicos en toda familia en este grupo vulnerable de la clase trabajadora. Ante esta realidad, cientos de activistas y redes de guarderías se han comprometido en construir una fuerza duradera para presionar por la creación de un sistema de cuidado infantil universal y gratuito que las familias y los proveedores necesitan para prosperar. Hubo la primera convención nacional sobre este tema en Chicago y también se organizó en mayo el quinto paro en todo el país de cuidados infantiles. ¿Cómo se van articulando estas acciones y estas demandas hacia las elecciones de medio término? ¿Qué avances se han logrado con estos compromisos y actos? Para hablar de este tema nos acompaña Lorela Praeli, copresidente de Community Change desde Washington, D.C. Hay que decir que Community Change es una organización nacional que fortalece el poder y la capacidad de las personas de bajos ingresos, especialmente de las personas de color, para transformar las políticas e instituciones que afectan sus vidas. Lorela, gracias por tomar la llamada.
4: Gracias a ti, Gerardo. Un gusto.
1: Lorela, fue la Convención Nacional de Cuidado Infantil en Chicago, del 31 de julio al 2 de agosto. ¿Qué nos puedes contar sobre los resultados de esta convención?
4: Bueno, realmente, Gerardo, fue algo increíble, verdaderamente extraordinario. Reunimos a unas 1.300 proveedoras de cuidado infantil, padres y madres de todo el país, y además también a 300 niños que estaban ahí en la convención. Y bueno,

0: para mí eso, lo que importa es que estábamos construyendo un movimiento, mientras que también estaban ahí nuestros hijos, ¿no? Y nos reunimos, como tú lo decías, alrededor de una demanda muy clara. Queremos un sistema, queremos y necesitamos en este país un sistema universal de cuidado infantil, un sistema donde toda familia, sin importar cuánto gana o dónde vive, pueda encontrar cuidado de calidad y pueda pagarlo, donde para la mayoría de las familias eso sea gratuito y donde las proveedoras que hacen este trabajo esencial realmente tengan salarios dignos, beneficios, día de enfermedad y la posibilidad, Gerardo, de jubilarse con dignidad, ¿no? Entonces, lo que estábamos atacando en esta reunión, en esta convención, es la contradicción, que es que los padres no pueden pagar más y las proveedoras no pueden ganar menos. Y realmente no es un tema que solo le impacta a una persona que no gana lo suficiente, sino que esta crisis de cuidado infantil te afecta en cualquier rango económico en ese momento, porque realmente el sistema está roto. Y creo que lo último que diría, Gerardo, es que para mí estas convenciones, lo más poderoso en ellas es que no solo es que acordamos con una propuesta política, sino que es la transformación de las personas. Vimos a mujeres que quizás llegaron pensando, así es mi trabajo, tal vez eso es lo que me toca, tal vez no puedo pedir más, y se fueron de la convención diciendo, mi trabajo tiene valor, yo merezco un salario digno, yo tengo una voz, yo puedo organizar otras personas y puedo exigir más. Esa es una gran transformación.
1: Un gran cambio, un gran incentivo para estos participantes. ¿Cómo los modelos de que se están implementando en Nueva York, por ejemplo, con Soran Mandani, y en Nuevo México, que son ya medidas que se están tratando de aplicar para buscar precisamente ese cuidado infantil universal, se tomaron en cuenta también en la convención?
0: Sí, se discutieron esos cambios que se están dando a nivel estatal. Y bueno, lo que nos demuestran esos estados es que es posible, que hay mucha gente en la política que dice o simplemente no podemos arreglar ese sistema o podemos hacer cambios pequeños. Y lo que el estado de Nueva México, el estado de Nueva York, el estado de Connecticut, el estado de Minnesota, lo que estos estados nos están enseñando es que realmente es posible. Cada estado es un poco diferente, cada estado está experimentándolo de acuerdo a su estado de acuerdo a su estado, pero que realmente es posible.
1: Esta convención sigue a lo que fue la quinta edición anual del Día Sin Cuidado Infantil. Más de 3,850 proveedores y padres de familia suspendieron labores para exigir este cuidado infantil universal y gratuito. También, pues, hubo aliados que participaron en más de 78 eventos en 30 estados y en Washington. ¿Cómo evaluarías estas acciones que se están implementando por parte de ustedes y por parte de estos aliados hacia esa formación, hacia esa presión para lograr ese cuidado infantil universal?
0: Bueno, realmente es como un test económico, ¿no? Entonces, a day without child care o un día sin cuidado infantil es algo que hacemos todos los años y donde miles de proveedoras, padres y aliados participan en acciones alrededor del país. Y en cierto sentido es una prueba de nuestro poder económico. Entonces, cuando uno está organizado, una pregunta fundamental es ¿qué tenemos nosotros que este sistema necesita? Y las proveedoras de cuidado infantil tienen algo extraordinariamente poderoso, que su trabajo hace posible todo el demás trabajo. O sea, yo no puedo salir a trabajar, yo tengo una niña de 3 años y una niña de 2 años, yo no puedo trabajar si es que yo no tengo cuidado infantil. Entonces, pensemos que en una mañana cualquiera, ¿cierto? Yo salgo a trabajar o una enfermera puede llegar al hospital, una maestra puede llegar a la escuela, una trabajadora puede llegar a un restaurante, una madre puede llegar a una oficina porque alguien está cuidando a sus hijos. Entonces, lo que se da a este día es que cuando las proveedoras deciden colectivamente decir hoy vamos a parar, hoy vamos a cerrar, hoy vamos a movilizarnos, hacen visible ese trabajo que normalmente permanece invisible. Y por un día podemos ver cuánto de nuestra economía depende en ellas. Entonces, realmente estamos solo en el inicio de este test económico, de esta intervención, pero realmente empieza a visibilizar o a ser visible el trabajo, empieza a demostrarle a las proveedoras el poder económico que ellas tienen en este país y cómo aportan a la economía de manera directa, y a los políticos empiezan a levantarle esta curiosidad y este entendimiento que, bueno, que este año tal vez fuimos 5.000, pero el otro año tal vez seremos 10.000. Y si es que tal vez en algún momento tenemos que hacer un pare, de no solo de un día, sino de múltiples días, ¿qué impacto tendría eso en la economía? Entonces, esa es la teoría y realmente y la intervención de un día sin cuidado infantil.
1: ¿Cuál ha sido, Lorela, la respuesta o el argumento que expresan los políticos, los líderes comunitarios? ¿Cuál es el principal argumento para retrasar la implementación por parte de los políticos de esta exigencia que hacen ustedes?
0: Bueno, el argumento principal siempre es un argumento de costo en este país, ¿no? Cuando uno está tratando de asegurarse de que todas las familias tengan lo que necesitan para vivir y para salir adelante. Pero en este país, en Estados Unidos, el político siempre encuentra dinero para lo que considera importante, Gerardo. Entonces, el problema de acá es que hemos acostumbrado a las proveedoras y principalmente a las mujeres a pensar de que así son las cosas. Hemos hecho de esto un problema privado y no un problema público y que necesita, requiere una respuesta colectiva y una inversión pública, porque les hemos hecho creer a las familias que es algo que ellos tienen que solucionar en su vida privada, ¿no? Pero yo siento que muchos políticos están despertando la realidad, que es una crisis no sostenible, porque no solo no hay un pago digno para las proveedoras, sino que tampoco hay más demanda y no hay suficiente cuidado infantil. ¿Por qué? La gente no quiere hacer el trabajo porque no paga bien. O sea, entonces el costo de la vida va a estar en el centro de estas elecciones. Las familias en este momento sienten que trabajan más y que el dinero alcanza para menos. Y para millones de familias, uno de los gastos, como lo dijiste al inicio, más grandes es precisamente el cuidado infantil, ¿no? Entonces nosotros queremos hacer del cuidado infantil una expectativa política básica. Es decir, y eso es lo que va a suceder ahora con este programa, con toda esta gente que participó este fin de semana. Si una persona quiere nuestro voto y quiere gobernarnos, tiene que explicar qué va a hacer para que las familias puedan pagar el cuidado de sus hijos y para que las personas que los cuiden puedan vivir dignamente de su trabajo. Y realmente la única respuesta ahí es un sistema universal.
1: Tú lo has dicho, Lorela, el costo de la vida es un tema primordial en estos momentos y en este año electoral. Los cuidados infantiles es uno de esos temas, pero también está el de la vivienda, el de la salud, el de trabajos dignos. ¿Cómo han logrado hacer esa labor de cabildeo para empujar que sea el cuidado infantil universal como el principal dentro de las acciones en esta agenda política de cara a las elecciones de medio término?
0: Bueno, yo la verdad no creo que solo se pueda hacer una cosa o un cambio político grande y solo uno, ¿no? O sea, yo rechazo la idea de que en este país solo podemos hacer cosas pequeñas o insignificativas, o solo podemos hacer una cosa, una propuesta. Tiene que ser una de las primeras propuestas y cambios políticos, porque en casi todos los estados en este país, Gerardo, el cuidado infantil cuesta o lo mismo que tú pagas por tu alquiler o por tu mortgage o más. Entonces no es algo como que me encantaría tenerlo, qué lindo sería, sino que es una necesidad. Y a la vez, como tú lo dices, hay muchas cosas que tenemos que arreglar en este país. Entonces tenemos que enfrentarnos a estas elecciones, tenemos que enfrentarnos a estos políticos con ese compromiso y esa claridad. Pero sí, nosotros representamos a una base de proveedoras de cuidado infantil y para ellas es muy claro. Representamos a padres y para ellos este tema está muy claro. Entonces vamos a llevarlo adelante y siento que este país puede llevar esto a cabo y puede hacer muchas cosas más.
1: Fue esta expresión que nos dio Lorela Praeli, copresidente de Community Change desde Washington, D.C., hablando sobre la necesidad del cuidado infantil de manera universal y gratuita. Así nos despedimos de esta edición de Línea Abierta. Una disculpa para Hugo, también para Camilo. Pueden dejar sus comentarios de cualquier manera en estos momentos por teléfono. Tomaremos sus datos para ampliar la conversación. 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Jorge Ramírez está en los controles técnicos, María de Jesús Gómez es asociada de producción, Josy Tiscareño Pereira es productora y Desiree Yepes coordina la producción. Samuel Orozco es el director de noticias, yo soy Gerardo Guzmán, gracias y hasta la próxima.

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1: Hola, bienvenidas y bienvenidos a Línea Abierta en Radio Bilingüe, el primer y único programa de conversación y llamadas en español de la radio pública en Estados Unidos. Yo soy Gerardo Guzmán, gracias por estar con nosotros. Hoy será una edición especial, parte de nuestra serie Hacia el Voto 2026. ¿Por qué? Porque una nueva encuesta documenta los pesimismos, angustias y prioridades de los jóvenes de California hacia las próximas elecciones. También entre esas prioridades está, por supuesto, el costo de la vida, pero también, como todos los ciudadanos de este país, el alto costo del cuidado infantil. Hablaremos sobre este movimiento que busca establecer el cuidado infantil universal gratuito en todo el país y presiona para que los candidatos incluyan ese tema en su agenda. También revisaremos cómo el presidente Donald Trump mantiene su empeño en prohibir el voto por correo, pero antes, fíjense que hubo primarias este martes. Sí, hubo primarias en distintos estados del país y todo parece indicar que fue una buena noche para los progresistas y los candidatos republicanos respaldados por el presidente Donald Trump. Algunas de las contiendas para elegir candidatos que ocupen un puesto en la Cámara de Representantes y en el Senado en Kansas, Michigan, Missouri, Virginia y Washington fueron decisivas para determinar qué partido ostentará el poder en el próximo Congreso. Sin embargo, en una de las disputas que más atención acaparó, la primaria demócrata para el Senado en Michigan, el doctor Abdul El Sayed se impuso por un estrecho margen a la representante Hallie Stevens, planteando así un escenario de gran tensión para el Partido Demócrata de cara a las elecciones de noviembre. Pero también les digo que, pues, Abdul Sayed fue contundente al celebrar este triunfo, buscando la unidad y agradeciendo incluso a su contrincante Hallie Stevens. Escuchemos.
2: But I'll also tell you this. I've been an Abdul in Michigan my whole life. This is like the best place in the world to be Abdul. You know why? Because Michiganders.
1: Pero también les digo esto. He sido Abdul en Michigan toda mi vida. Este es probablemente el mejor lugar del mundo para mostrarse tal cual uno es. ¿Y saben por qué? Porque los habitantes de Michigan son personas de gran corazón, de mente abierta, sinceras y están hartos. Los habitantes de Michigan están hartos de la política llena de basura, hartos de que vengan a dividirnos cuando hay mucho más en lo que podemos unirnos y que realmente podemos lograr si estamos dispuestos a sumar fuerzas en torno a ello. Esto lo expresó Al Sayed en su discurso de triunfo cuando un miembro de la prensa le preguntó qué va a hacer ante el incremento del discurso antiislámico por parte de su contrincante republicano. Y eso fue lo que respondió. Ahora el doctor El Sayed pondrá a prueba la arraigada esperanza progresista de que los candidatos de izquierda pueden movilizar a suficientes votantes para derrotar a los republicanos en territorios políticamente disputados. En noviembre se enfrentará al exrepresentante Mike Rogers, un republicano que perdió por poco la contienda senatorial estatal del 2024 y que no tuvo rivales en las primarias de este año. Ambos compiten por el escaño del senador demócrata Gary Peters, quien se retira de la política. En Michigan, El Sayed era la figura principal, pero otros tres candidatos a la Cámara de Representantes, vinculados al socialismo democrático, también se sometieron al voto en estas primarias. Will Lawrence, cofundador de Sunrise Movement, quien en su día se definió como socialista democrático, pero ya no lo hace, ganó una nominación a tres bandas por un escaño disputado en la Cámara de Representantes, correspondiente a la zona central de Michigan. Otro candidato de izquierda en esa misma entidad, Donovan McKinney, que sigue identificándose como socialdemócrata, derrotó por un estrecho margen al representante Sri Tanedar, un congresista de Detroit que no gozaba de aprecio ni en su distrito ni entre sus colegas del Congreso. Asimismo, Yusef Rabi, otro socialdemócrata, desbancó al actual alcalde de Ann Arbor, Christopher Taylor. Sin embargo, en Missouri, el representante Wesley Bell, de tendencia moderada, superó con facilidad el desafío de Cory Bush, un progresista a quien él mismo había arrebatado el escaño dos años atrás. También los votantes de Kansas y Missouri rechazaron medidas electorales que habrían abierto la puerta a ataques contra procesos democráticos. El 61% votó en esta consulta ciudadana por el no en Kansas y un impresionante 80% votó también no en Missouri. La medida de Kansas habría desmantelado la Corte Suprema Imparcial del Estado para someterla a elecciones partidistas, mientras que la de Missouri habría hecho prácticamente imposible que los votantes utilizaran el proceso de iniciativas ciudadanas para proteger sus derechos. Todas estas elecciones, como las que hemos vivido hasta el momento en el país, han ofrecido siempre la opción del voto por correo y el voto en ausencia. Pero recientemente la administración de Donald Trump solicitó a la Corte Suprema que permitiera la entrada en vigor de la orden ejecutiva que estableció el presidente y que busca imponer restricciones al voto por correo antes de las elecciones de medio mandato, después de que un tribunal federal de apelaciones ratificara un fallo previo que bloqueaba gran parte de dicha orden ejecutiva. Para hablar sobre estos avances, de estos intentos de Donald Trump de prohibir el voto por correo, nos acompaña Ricardo Rosso Landa, quien es secretario de prensa a nivel nacional de Somos Votantes. Él está en Nueva York. Ricardo, gracias por tomar la llamada.
0: Muchas gracias. Buenas tardes, Gerardo.
1: Ricardo, la orden firmada por el presidente Donald Trump en marzo instó al servicio postal a restringir la entrega de papeletas enviadas por correo en aquellos estados que no faciliten una lista de votantes habilitados. Asimismo, instruye al Departamento de Seguridad Nacional y a la Administración del Seguro Social a elaborar una lista de votantes ausentes verificados que el servicio postal consultaría al realizar las entregas, y amenaza con retener fondos federales a los estados que incumplan dicha disposición. Sin embargo, como hemos visto en junio, gracias a demandas interpuestas por distintas organizaciones, un juez federal de Massachusetts bloqueó la orden, argumentando que el momento elegido hacía imposible que el servicio postal propusiera tal norma a través de los canales reglamentarios adecuados, además de impedir que el Congreso contara con la oportunidad perceptiva de pronunciarse sobre el proceso de elaboración de la norma. La administración apeló dicha decisión, el Tribunal de Apelaciones desestimó el recurso y actualmente ahora el gobierno solicitó la suspensión administrativa inmediata en el máximo tribunal del país. ¿Qué te dice este empeño de Donald Trump de buscar desmantelar este recurso democrático de poder votar por correo? ¿Por qué su empeño? ¿Cuál es el argumento del gobierno para quitarnos esa posibilidad?
0: Bueno, mira, como creo que es evidente, este no es solo un intento único y exclusivo en cuanto al voto por correo. Es más, hace casi un mes o unas semanas tuvimos un discurso del presidente hablando de cómo había un fraude electoral generalizado y que China estaba envuelto en todas estas irregularidades. Pero en realidad lo que por lo menos desde Somos Votantes vemos es un presidente desesperado, una administración que crea duda cuando no puede ganar por el mérito. Dadas las múltiples encuestas que han demostrado que los republicanos y precisamente esta Casa Blanca tienen las encuestas en caída por un precipicio, entonces tiene que recurrir a sembrar dudas en los procesos electorales de este país, como lo es el voto por correo, un voto por correo que él mismo usó en elecciones en su estado de la Florida. Entonces, la verdad no es algo que nos sorprenda. Él lleva ya también desde 2020 relitigando la fantasía de que su elección, la pérdida de las elecciones en el 2020 que tuvo no debió haber pasado. Y esto es otro intento desesperado de tratar de sembrar duda en un electorado que ya de por sí está ansioso y necesita un cambio.
1: Suponiendo, Ricardo, que la Corte Suprema acepte esta solicitud de la Casa Blanca y que litigue este asunto, y vamos a suponer que falle a favor de lo que está pidiendo Donald Trump, ¿qué impacto tendría en la práctica en el acceso al voto, el ya limitar el acceso al voto por correo?
0: Bueno, mira, no soy abogado, entonces no voy a entrar en tecnicismos y tampoco predecir lo que la Corte dirá, pero mira, dados los precedentes de la Corte, por ejemplo, en el caso de la doctrina Prusel, se habla de no hacer cambios en el proceso electoral tan cerca a las elecciones. Y el problema, como dije al principio, no es solo esta idea en el papel, sino esa idea en la ley o en las normas de los procesos electorales, sino también de cómo se ejecutaría. Esto no es solamente un ataque a los votantes a través de todo el país, precisamente votantes, por ejemplo, mayores, votantes jóvenes que están, por ejemplo, en la universidad y votan por correo en los estados de los que son, ciudadanos naturalizados recientemente, ciudadanos en el extranjero, militares, pero también es cómo se ejecutaría, o sea, esta lista en este sistema SAFE que supuestamente va a estar haciendo el historial de todo el registro de votos, ya se ha documentado que ha tenido errores. Por ejemplo, en un condado de Missouri, St. Louis, el 35% de los votantes que ese sistema marcó como no ciudadanos resultaron haber sido registrados en sus propias ceremonias de naturalización hacía poco. Entonces, insisto, es sembrar caos cuando no hay necesidad, y creo que los resultados que hemos estado viendo desde las primarias demuestran a dónde está yendo el país y el miedo que tiene la administración de perder el poder en las elecciones de medio término en noviembre.
1: Ricardo, tú has dado en algo muy importante, que es el generar esa duda, esa desconfianza en los procesos, en las herramientas que se tienen en Estados Unidos para poder votar. Porque suponiendo que la Suprema Corte diga que no, que eso es ilegal, que no podemos verlo, que lo rechace, aún así ya está sembrando la duda de la legitimidad de esos votos que sean por correo, ¿no es así? Está sembrando esa desconfianza.
0: Exactamente, exactamente. Y lo que nosotros desde Somos Votantes estamos haciendo es, en nuestros eventos, estamos proveyendo ayuda en cuanto a hacer un plan para el voto, para mantener a los miembros de nuestra comunidad informados. Tenemos una herramienta que se llama Ballot Ready, que se puede acceder en línea, pero también la hacemos disponible en nuestros eventos para que la gente pueda chequear si están registradas para votar y, insisto, estén informadas, hagan un plan para votar. Y dentro de poco también lanzaremos nuestro programa de protección electoral, en el que queremos como generar un solo lugar en el que votantes que estén preocupados, ansiosos, confundidos, como dices, puedan tener ayuda en, por ejemplo, un banco de llamadas en el que puedan preguntar sobre la vigencia y la legalidad de las normas y de las leyes en su estado y en su condado.
1: Esto evidentemente se suma a lo que está pretendiendo impulsar y presionar en el Congreso de aprobar esta ley, la Save America Act, que pues también establece otra serie de restricciones. Entre ellas quiere incluir también el monitoreo del voto por correo. En caso de, en estos momentos, de la gente que está en estos momentos leyendo, recibiendo esta información, si nos puedes, Ricardo, asegurar en este momento, el voto por correo está asegurado, está resguardado y es legal, ¿no es así?
0: Sí, por ahora sí, sí es legal, sí, incluso si la Corte Suprema se pronuncia en este caso, la apelación de emergencia que la administración implementó o preguntó no es en cuanto a la legalidad de la orden, es sobre darle la oportunidad a estos procesos de empezar para que el litigio continúe. Entonces, esta decisión no debería, el mensaje que le quiero dejar a tus oyentes y, por ejemplo, que nosotros le damos en Somos Votantes a la comunidad latina, es que no debemos ver esto desde la perspectiva de cómo están atacando nuestros derechos, sino empoderados. Nuestra comunidad es una que se adapta, que es resiliente, y sé que cada uno de ellos puede estar preparados y mantenerse informados para cualquier cosa que se avecine, sea un fallo en contra o a favor de la administración.
1: Ricardo, tenemos que hacer una pausa muy rápida y regresando, me gustaría que nos detallaras con más profundidad esas acciones que están ustedes implementando para poder proteger ese voto postal. De esto y más al regresar.
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1: Continuamos en línea abierta y estamos platicando con Ricardo Rauseo Landa, quien es secretario de prensa a nivel nacional de Somos Votantes, porque la Casa Blanca pidió a la Suprema Corte de Justicia recientemente que permitiera restringir el voto por correo. Ricardo nos hablaba antes de ir a la pausa cómo su organización y otras están precisamente en lo que se define qué va a pasar con este voto por correo, que ya nos también nos ratificó que en estos momentos es legal, sigue operando y sigue funcionando. Lo cierto es de que ellos han implementado ya pues talleres o campañas de información para proteger ese derecho del voto postal. Ricardo, si nos puedes de nuevo detallar qué es lo que están haciendo ustedes para proteger ese derecho y sobre todo esa herramienta vital en este proceso electoral que es el voto por correo.
0: Claro que sí. Mira, nosotros somos votantes en una organización sin fines de lucro y también es una organización que no es partidista, o sea, nosotros no estamos aquí para decirle a la comunidad por quién deben votar. En cambio, lo que sí queremos hacer y lo que nunca vamos a dejar de hacer es darle las herramientas y las oportunidades a nuestra comunidad para que puedan alzar su voz y sepan, estén completamente preparados para hacerlo. Por ahora, y en los eventos que hemos tenido a través del año pasado incluso y este año, tenemos una herramienta que se llama Ballot Ready. Lo pueden buscar en ballotready.com y ahí está disponible para todos los estados del país. Pones tu código postal y te dice tu nombre y te dice si estás registrado para votar. Y si no lo estás, te da te redirige a las páginas oficiales del gobierno estatal para que si eres elegible puedas ir a votar. A pesar de eso, también tenemos un programa de protección electoral que próximamente estaremos publicando, en el que queremos como se dice en inglés, un one stop shop, un solo lugar en el que la gente pueda entender que ha cambiado, saber sus derechos, hacer un plan para el día de las elecciones, especialmente en momentos como ahora que, bueno, no solamente como dices tú, tenemos este litigio en la Corte Suprema, sino se está considerando pasar el proyecto de ley SAFE, y incluso aunque no se pase a nivel federal, ya muchos estados lo han pasado a nivel estatal y 6 de ellos ya pueden implementarlo en las elecciones de medio término. Entonces, agradezco que tú y Radio Bilingüe, por ejemplo, los medios le estén dando luz a esto, porque es una responsabilidad enorme de parte de la prensa y de parte de organizaciones como la nuestra para, insisto, contar esta historia como cómo puede afectar a una persona a nivel personal y cómo podemos fomentar la idea de que nuestra comunidad puede adaptarse, puede prepararse y puede luchar en el caso de que se le restrinjan esos derechos.
1: Ahora, Ricardo, en caso de que algún votante en estos momentos tenga dudas sobre la confianza o la legitimidad del voto por correo, ¿puede acudir a ustedes, a las páginas que nos acabas de dar, y hacer este tipo de cuestionamientos, de solicitar, por ejemplo, confirmación de que todo sigue marchando igual?
0: Claro que sí. Mira, lo que le diría a tus oyentes es que no esperen hasta octubre, no esperen hasta noviembre. Verifiquen su registro hoy. Si se encuentran en los estados en los que nosotros tenemos eventos, por ejemplo, Arizona, Nevada, Michigan y Wisconsin, pueden asistir a nuestros eventos y tener a alguien ahí en persona. También en algunos de los eventos tenemos abogados que dan entrenamientos de cómo conocer sus derechos. Y pronto tendremos y haremos el anuncio en redes sociales sobre nuestro programa de elección de protección electoral.
1: Ricardo Rauseo Landa, secretario de prensa a nivel nacional de Somos Votantes desde Nueva York, muchas gracias por platicar con nosotros.
0: Muchas gracias a ti. Hasta luego.
1: Le recuerdo en estos momentos nuestros teléfonos, el 1-800-345-4632, 1-800-345-4632. Y siguiendo con este ambiente electoral hacia el voto 2026, pues los jóvenes californianos de 18 a 30 años pareciese que están atrapados en una serie de barreras que los ha sumido en serias dificultades, en especial dificultades económicas, las cuales están marcadas por el alto costo de la vida, salarios estancados, oportunidades que se reducen mientras las corporaciones acumulan ganancias, mientras crece la amenaza de la inteligencia artificial para sustituir la mano de obra de la población. Una encuesta reciente revela cómo está evidente el hartazgo de los jóvenes californianos y cómo los jóvenes exigen un sistema político que trabaje para ellos, cómo exigen que las grandes empresas rinden cuentas. Para hablar de los resultados de esta importante encuesta, nos acompaña Sofía Sánchez, quien es vocera de Power California, la organización que se dedicó a llevar a cabo este sondeo. Está en Fresno, California. Sofía, muchas gracias por tomar la llamada.
5: Sí, igualmente. Muchas gracias por invitarme. Es un gusto estar aquí.
1: Sofía, según los resultados del sondeo, parece que los jóvenes de California se sienten cada vez más pesimistas que nunca sobre su futuro, sobre la dirección que está tomando el Estado y el país, sobre su economía. ¿Qué nos puedes detallar de esta encuesta que demuestra ese bajo optimismo entre los jóvenes californianos?
5: Pues mire, yo le puedo decir que el 80% de los votantes jóvenes en el estado dicen que el costo de vida, como la renta, comprar mandado, pagar utilidades, está rebasando su salario de cada mes. Y las presiones económicas se sienten especialmente aquí en el Valle Central, donde el 57% de los jóvenes sienten que California va por el camino equivocado, y casi 40% les angustia el acceso a la atención médica.
1: Y vemos que cuando se trata de latinos, de jóvenes latinos, asiáticos, negros, el pesimismo es mucho más pronunciado, ¿verdad?
5: Sí, así es. Estadísticamente, para los jóvenes afroamericanos, mucho más tienen que trabajar un segundo empleo, se atrasan en sus pagos mensuales y tienen dificultades para llegar al fin del mes. Y 44% de los jóvenes asiáticos han sido afectados por las tarifas y los parceles que han sido implementados por la administración. Y los jóvenes latinos han sentido el impacto más de la política migratoria. El 73% de los jóvenes latinos se oponen a las leyes inmigratorias y rechazan la expansión de las operaciones de ICE. Y el 44% dice que la comunidad ha sido afectada por las detenciones y las deportaciones. Es difícil tener una actitud positiva cuando la vida es un desafío y no podemos pagar el gasto de cada mes.
1: Pero veo que también en los resultados de la encuesta hay una especie de evolución en las prioridades de estos jóvenes cuando se trata de votar. Si en el 2020 sus prioridades eran más de activismo, de derechos humanos, cuestiones pacifistas, ahora, como tú nos acabas de detallar, es la economía. ¿Cómo explicas esa evolución en sus prioridades en los últimos 6 años?
5: Sí, las prioridades de los jóvenes ahorita son la inflación, la vivienda y la falta de vivienda, el empleo y la reducción de impuestos. Aunque nuestras prioridades han cambiado con respecto al 2020 o incluso al 2024, creo que esto no significa que a los jóvenes no les importan esas cuestiones. Más bien demuestra que la crisis económica es tan urgente que los jóvenes exigen acción y cambios inmediatos.
1: Por lo tanto, si me permite, Sofía, vamos a centrarnos en ese elemento del costo de la vida, de la inflación. Ustedes encontraron serias dificultades económicas entre los jóvenes y no solamente en los grandes rubros, ¿no? Que son comprar una casa o tener un buen trabajo o acceso a cobertura de salud, sino en cosas sumamente básicas, en rubros que pareciesen cotidianos. Recuerdo que leí un artículo que indicaba que precisamente los jóvenes de entre 18 y 30 años hoy en día a nivel nacional no tienen dinero ni siquiera para invitar a su pareja a cenar en su primera cita. Sí. Que ya ves que en promedio el costo de una cena romántica está entre $150 y $180 en promedio. Entonces que ni siquiera eso pueden costear los muchachos. Entonces, ¿cuáles son parte de esas trabas económicas que les expresaron ustedes los jóvenes encuestados?
5: Pues el 71% ha reportado por lo menos una dificultad económica significativa en el último año, como no poder pagar el seguro médico o tener que dejar de pagar otros recibos para cubrir la renta. y tener que trabajar más de un empleo, al igual que tener una tarjeta de crédito para pagar su mandado. Entonces, también es lo mismo que de lo que usted habla, ¿verdad? Con salir o poder pagar comida. Es una tendencia observada desde los últimos 5 años, y creo que ahorita en este año y en este momento es algo que es muy difícil para nosotros los jóvenes.
1: Sí, también ustedes destacan cómo es tan precaria la situación de acceso económico para estos muchachos que han buscado refugios porque no tienen hogar, techo. Están en condición de calle muchos de ellos precisamente por su falta de acceso. Deja tú a comprar una casa, a rentar un cuarto, ¿verdad? Sí. Entonces, sí, evidentemente, claro. Esto se refleja en sus preocupaciones.
5: Sí, sí, claro. Y, o sea, también es difícil también decir que las cosas no eran así hace 20, 30 años, ¿sabe? Entonces, para los jóvenes en este momento, cosas básicas como poder pagar por el gas o poder pagar por la comida o encontrar una vivienda en que puedan ellos pagar es una de las cosas más difíciles.
1: Tenemos a Roberto de Bakersfield que nos tiene un comentario de lo que estamos hablando en estos momentos. Roberto, te escuchamos.
6: Pues es que mire, sí es cierto, está muy difícil la vida, pero mire, yo le puedo asegurar, ajá, que en un año, que óigalo, en un año se acomoda todo. ¿Y sabes cómo se haría? Mire, hay tantas organizaciones como esa que le llaman Proteos y tantas que hay. Por lo menos en Fresno vas a encontrar unas 20 o 30. ¿Por qué no hacer una con unas 20 personas nada más y que nomás haya como una supervisora y una que le ayuda? Porque ya tienen supervisora, ayudante, la que le lleva, la que le trae, la que le pone. Otra cosa, yo entiendo que el que estudia tiene que ganar un poco más, de acuerdo. Pero en el campo el trabajo es mucho más duro, demasiado. Yo lo puedo asegurar que ustedes pueden estar ganando ahí como unos 30, 40 dólares, mientras una persona del campo gana 16. Hace falta acomodar los sueldos. Que una trabajadora que estudia gane nomás unos 5 o hasta 10 dólares más, pero no tanto. Usted va a la construcción para hacer un pedacito, encuentra usted 100 personas de ahí, se llevan un mes. Unos en la troca, otros en la otra troca, también como ya los sheriffs se llevan las trocas, o sea, es un gastadero por todos lados. Yo le aseguro que si entra un buen gobernador o alguien que acomode todo eso, desde los sueldos, sí, poner oficinas, yo no estoy diciendo que los quiten, yo no digo eso, pero que no haya tanta gente que se esté aprovechando, que regulen todo, que lo acomoden, y yo le aseguro que hasta hay dinero para el seguro, para medical, para todo, pero todo.
1: Para todo, Roberto. Entonces, básicamente lo que dices es que haya más regulación, un reacomodo de los salarios, una mejor distribución precisamente de salarios de acuerdo a las actividades, y piensas que eso pudiese estar en manos del nuevo gobernador o nueva gobernadora que pueda establecer eso que propones.
6: Sí, exactamente, porque mira, no puede ser que un electricista gane 150 dólares por hora. No puede ser, la verdad. O sea, es demasiado. El dinero se está yendo. Y a los ricos quitarle que paguen impuestos también y todo. Yo le aseguro que sobra. Hay más hasta el seguro y todo va a ser gratis. Si arreglan todo eso que está mal, la verdad.
1: Muy bien, Roberto. Pues muchas gracias por tu comentario. ¿Alguna opinión a lo que nos acaba de decir Roberto, Sofía?
5: Pues la verdad es que, Roberto, sí, es algo muy interesante, porque al final del día, o sea, la gente está yendo a la escuela, y yo tengo amigos que se graduaron hace 2 años y no pueden encontrar trabajo. Entonces, creo que sí necesitamos una regulación y personas que en realidad nos les importa pues el bienestar de nuestras comunidades, ¿no?
1: Definitivamente. Hay que hacer una pausa, Sofía, para nuestras afiliadas, y regresando vamos a continuar con analizando estos resultados de esta interesante encuesta que se llevó a cabo entre jóvenes de aquí, de California.

0: Esto es Línea Abierta. Seguimos platicando con Sofía Sánchez, quien es vocera de Power California, esa organización que llevó a cabo esta interesante encuesta, sondeo, análisis, para medir el pulso de los jóvenes en California sobre sus prioridades, sobre sus angustias, sobre su optimismo o pesimismo de cara a las elecciones de medio término. Y Sofía, ampliando lo que nos comentaba ya Roberto, y que por cierto en un momento más le voy a dar también el micrófono a Azcahuatli, que está en la línea telefónica pacientemente, quisiera centrarme en lo que encontraron ustedes entre los jóvenes del Valle Central. Ustedes, según lo que pudieron captar, los jóvenes del Valle Central son los que experimentan más dificultades cuando se trata de su economía. ¿Qué más nos puedes decir, Sofía, de lo que expresaron los jóvenes de esta región de California?
1: Sí, pues el 77% de los jóvenes en el Valle Central hablan de política con sus familias, con sus amigos, vecinos, y pues la mitad de ellos son voluntarios en la comunidad. Así que creo que eso va mucho a hablar sobre que, el peso financiero más grande que en estas otras regiones de California, los jóvenes en el Valle Central enfrentan un peso financiero más grande que en otras regiones de California, pero son más activos y participan en la política más que en otras partes del estado. Y el Valle Central es una región más, es la región más joven en California. No sé si usted sabe, pero nosotros tenemos una edad promedio de menos de 35 años. Es decir, sí, que los jóvenes tienen un papel fundamental en los resultados de las elecciones.
0: Y a eso es donde quería llegar, Sofía, porque en general los jóvenes también expresaron en esta encuesta pues su posicionamiento de a quién responsabilizan de esta realidad. ¿Y por qué? ¿Qué encontraron ustedes sobre eso?
1: Sí, pues en realidad, y yo creo que no solo los jóvenes, ¿no? Pero aparte de las personas que estamos pues echándoles el dedo, ¿no? en realidad las personas que nos están representando. Es un problema porque estos jóvenes no sienten que estas personas que están en poder nos están representando de una manera justa. Cuando hablamos sobre la crisis económica y a quién les estamos poniendo quién nos está dando esos problemas, pensamos en la confianza y cómo los políticos no tienen la confianza de las personas jóvenes. Las personas jóvenes creen que nada va a cambiar y en realidad es demasiado estamos demasiado ocupados tratando de sobrevivir como para cambiar esas cosas. Pero lo que nosotros estamos tratando de hacer es dar esta información para que los jóvenes miren que en realidad si vamos a votar y nos ponemos todos juntos, podemos hacer una diferencia en el gobierno.
0: Bien, Sofía, pues vamos con Azcahuatli, que está en Stockton, con comentarios sobre lo que estamos hablando. Azcahuatli, ¿estás todavía ahí en la línea?
2: Sí, buenas tardes, señor Guzmán.
0: ¿Cómo te va, Azcahuatli?
2: Gracias por la oportunidad. Mira, a ver. Me va bien, pero qué buen tema el que están tratando, porque vivo en el Valle Central. Soy padre de un estudiante a tiempo completo que tiene que trabajar porque la situación económica de la familia no está muy bien. ¿A quién vamos a culpar? Vamos a culpar al gobierno federal, pero también al gobierno estatal, que para mí es muy negligente, es muy fifí, nunca se ha parado por acá, por el Valle Central, que yo sepa, no está en lo que lleva el señor fifí de ahí de Sacramento, no se ha parado para nada acá en el Valle Central. Esta asociación que tienes ahí de la muchacha extremo, le preguntaría, ¿lo has invitado a que venga a ver los problemas que tienen los jóvenes acá en el Valle Central? ¿Cómo puede ser posible que nos esté gastando dinero en infraestructura?
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2: Me respondió la ciudad. Ve con el jefe del condado de aquí, dice.
0: Pide ahora, cita ahora con, Azcahuati, con condado, hablas de nada. Que tienes un joven. Dime. En el colegio. ¿Qué edad tiene él?
2: Ajá. Tiene 22 años.
0: 22 años. ¿Y qué? Ajá. ¿Cómo lo ves ellos? ¿Cómo ves a tu hijo? ¿Tiene perspectivas de futuro o lo ves muy pesimista, muy desanimado?
2: Mira, las dos cosas. Están con esa epidemia que yo no pensé que los había agarrado. De repente se deprime, de repente está muy bien, de repente como no sé. Lo que el tema es los padres, por favor, ayudemos a nuestros hijos en lo que más podamos. Y también los hijos, si me están oyendo, estos jóvenes, esta asociación, que les den un curso de que no gasten tanto el dinero en cosas banales, ¿verdad? Porque la verdad sí gastan el dinero en cosas muy superficiales. Y ese dinero, ahorita como está la situación, les va a hacer mucha falta en el futuro. Unos ya está viejo, ya estamos a punto de jubilarnos y demás, pero se les puede ayudar en lo que se pueda. Pero la importancia es que ellos se eduquen. Estas situaciones que está esta señora representando, esta muchacha que está representando, hacerles Sofía. Ver a los jóvenes, sí trabajen, pero ahorren dinero, por favor.
0: Ok, Azcahuati, pues gracias por compartir esta experiencia y este testimonio. Sofía, no sé si quieres comentar algo sobre lo que nos acaba de decir Azcahuati.
1: Sí, yo creo que pues es muy común, ¿no?, que miramos que los jóvenes están tienen depresión, tienen problemas de día a día, y yo creo que cuando viene a ahorrar, pues sí, obviamente a nosotros nos gustaría ahorrar, ¿no?, pero cuando las cosas cuestan tanto, yo creo que es muy difícil para nosotros poder ahorrar. Y una forma de las que nosotros podemos sentirnos como si tenemos un poco de control en nuestras vidas y en nuestros ahorros es comprando cosas que a lo mejor uno no son necesarias, ¿no? Y obviamente, o sea, es cosa de personas pues jóvenes, ¿no? O sea, no pensamos claro. en el futuro, no pensamos en cómo nos va a afectar en el futuro, pero no, sí, yo en realidad creo que él dio un muy buen punto cuando dijo que nosotros estamos mirando a nuestros líderes electos y estamos diciendo ya no más.
0: Sin embargo, se abre una esperanza, porque también ustedes encontraron que aunque uno de cada tres jóvenes californianos se dicen motivados para votar, también muchos se dicen motivados a la participación cívica. Como tú ya nos adelantabas, en el Valle Central encontraron el mayor número de jóvenes que están involucrados en organizaciones, en actividades comunitarias. Si nos puedes ampliar ese aspecto, por favor.
1: Sí, claro. Pues la verdad le voy a decir como yo lo miro, porque yo vivo aquí en el Valle Central, yo estoy organizando, estoy activando a personas. Y sí, en realidad tenemos muchas personas que son activistas o que están tratando de hacer una diferencia en nuestras comunidades. Yo creo que las razones por las que muchos de estos jóvenes, aunque como se dijo, uno en cada tres de los californianos se dicen motivados para votar, pero aún no votan. Entonces, yo creo que las razones por las que muchos de esos jóvenes no votan son por tres cosas. Una es que creen que nada va a cambiar. Dos, no les tienen confianza a los políticos y a todas las cosas que nos están dando y diciendo, ya sea por medios comunicados en el radio, en el teléfono, en la televisión. Y la tercera cosa sería que, como dije antes, estamos demasiado ocupados tratando de sobrevivir y tratando de pagar gas, pagar el carro, pagar la escuela, que en realidad es muy difícil poder ser activo en nuestra comunidad como en cosas políticas cuando uno ni siquiera sabe qué va a comer.
0: Sofía Sánchez, vocera de Power California, esa organización del Valle Central que llevó a cabo este importante sondeo. Muchas gracias por darnos esta clase de información y experiencia de consultar a los jóvenes de aquí de California.
1: Sí, muchas gracias a usted.
0: Vamos con más llamadas del público porque está Ernesto desde Bakersfield. Ernesto, te escuchamos.
4: Sí, gracias. Buenas tardes. La gente tiene que votar en segundo término, en las votaciones, por su representante para poder reclamar lo que necesitan, porque no pueden llegar al gobernador ni al presidente. O sea, tienen que votar por los de medio término, para que les hagan
0: tener representación,
4: porque ellos son los representantes de nosotros aquí en el Valle Central. Y bueno, y en todo Estados Unidos, cada quien tiene su representante. Y que la gente no diga, no, es que los son iguales. Sí, son iguales en lo suyo. Pero si nosotros no votamos por nuestros representantes, es más, ni ahí la mayoría de la gente ni los conoce, ni sabe ni quién es su distrito, ni quién es su representante. Así es que tienen que estudiar quién es su representante para poderle reclamar. Gracias.
0: Muy bien, Ernesto, gracias. También está Elías de Greenfield, California. Elías, adelante con tu comentario.
5: El comentario mío es de esta muchacha que estaba dando a los jóvenes. Mira, es muy importante que los jóvenes voten. Yo conozco bastantes jóvenes que ni siquiera son ciudadanos americanos que nacieron aquí, que ni siquiera están registrados, y les dices, abran los ojos y voten, y salen con unas tonteras que no, vamos al cabo los ilegales votan, y que quién sabe qué, etcétera, etcétera. Necesitan los jóvenes más información de política, entiendan, porque si no, nunca vamos a salir del hoyo. Como dice este señor, okay, tienes que saber quién es tu congresista que te representa, y a él reclámale, y entonces vas a poder tener a quien decirle. Ahora, de este señor que está haciendo de los sueldos, no está, pues, controversial, porque entonces, ¿para qué estudiaste? Si eres técnico, tú no cobras por lo que haces, no por lo que sabes. Si te hablaron para un problema, te hablaron porque no sabían que tenía. Yo soy técnico de maquinaria, y cuando me hablan es porque no saben lo que tiene. Pues la máquina, supieran qué tenía, pues no me hablarían, lógico. Entonces esa es la diferencia, de que cada quien cobra su trabajo conforme a lo que sabes hacer. Nada sirve que un joven fue a la escuela y se preparó para ser un técnico de cierta cosa, y después quieran salir con una baba de pago. Eso no se vale. O sea, cada quien gana lo que hace, lo que sabe hacer. Por eso están así los sueldos. Y de modo, así es la vida. Gracias.

0: Para muchas familias, el cuidado infantil representa uno de sus mayores gastos, mientras que los educadores infantiles perciben salarios muy bajos, prácticamente de miseria. Además, el actual gobierno sigue implementando cambios en los programas federales de cuidado infantil que agravan la crisis de costos y accesibilidad económica para ese y otros servicios básicos en toda familia en este grupo vulnerable de la clase trabajadora. Ante esta realidad, cientos de activistas y redes de guardería se han comprometido en construir una fuerza duradera para presionar por la creación de un sistema de cuidado infantil universal y gratuito que las familias y los proveedores necesitan para prosperar. Hubo la primera convención nacional sobre este tema en Chicago y también se organizó en mayo el quinto paro en todo el país de cuidados infantiles. ¿Cómo se van articulando estas acciones y estas demandas hacia las elecciones de medio término? ¿Qué avances se han logrado con estos compromisos y actos? Para hablar de este tema nos acompaña Lorela Praeli, copresidente de Community Change desde Washington, D.C. Hay que decir que Community Change es una organización nacional que fortalece el poder y la capacidad de las personas de bajos ingresos, especialmente de las personas de color, para transformar las políticas e instituciones que afectan sus vidas. Lorela, gracias por tomar la llamada.
1: Gracias a ti, Gerardo. Un gusto.
0: Lorela, fue la Convención Nacional de Cuidado Infantil en Chicago, del 31 de julio al 2 de agosto. ¿Qué nos puedes contar sobre los resultados de esa convención?
1: Bueno, realmente, Gerardo, fue algo increíble, verdaderamente extraordinario. Reunimos a unas 1.300 proveedoras de cuidado infantil, padres y madres de todo el país, y además también a 300 niños que estaban ahí en la convención. Y bueno, para mí eso, lo que importa es que estábamos construyendo un movimiento, mientras que también estaban ahí nuestros hijos, ¿no? Y nos reunimos, como tú lo decías, alrededor de una demanda muy clara. Queremos un sistema, queremos y necesitamos en este país un sistema universal de cuidado infantil, un sistema donde toda familia, sin importar cuánto gana o dónde vive, pueda encontrar cuidado de calidad y pueda pagarlo, donde para la mayoría de las familias eso sea gratuito y donde las proveedoras que hacen este trabajo esencial realmente tengan salarios dignos, beneficios, día de enfermedad y la posibilidad, Gerardo, de jubilarse con dignidad, ¿no? Entonces, lo que estábamos atacando en esta reunión, en esta convención, es la contradicción, que es que los padres no pueden pagar más y las proveedoras no pueden ganar menos. Y realmente no es un tema que solo le impacta a una persona que no gana lo suficiente, sino que esta crisis de cuidado infantil te afecta en cualquier rango económico en ese momento, porque realmente el sistema está roto. Y creo que lo último que diría, Gerardo, es que para mí estas convenciones, lo más poderoso en ellas es que no solo es que acordamos con una propuesta política, sino que es la transformación de las personas. Vimos a mujeres que quizás llegaron pensando, así es mi trabajo, tal vez eso es lo que me toca, tal vez no puedo pedir más, y se fueron de la convención diciendo, mi trabajo tiene valor, yo merezco un salario digno, yo tengo una voz, yo puedo organizar otras personas y puedo exigir más. Esa es una gran transformación.
0: Un gran cambio, un gran incentivo para estos participantes. ¿Cómo los modelos de que se están implementando en Nueva York, por ejemplo, con Soran Mandani, y en Nuevo México, que son ya medidas que se están tratando de aplicar para buscar precisamente ese cuidado infantil universal, se tomaron en cuenta también en la convención?
1: Sí, se discutieron esos cambios que se están dando a nivel estatal. Y bueno, lo que nos demuestran esos estados es que es posible, que hay mucha gente en la política que dice simplemente no podemos arreglar ese sistema o podemos hacer cambios pequeños. Y lo que el estado de Nueva México, el estado de Nueva York, el estado de Connecticut, el estado de Minnesota, lo que estos estados nos están enseñando es que realmente es posible. Cada estado es un poco diferente, cada estado está experimentándolo de acuerdo a su estado de acuerdo a su estado, pero que realmente es posible.
0: Esta convención sigue a lo que fue la quinta edición anual del Día Sin Cuidado Infantil. Más de 3,850 proveedores y padres de familia

0: suspendieron labores para exigir este cuidado infantil universal y gratuito. También pues hubo aliados que participaron en más de 78 eventos en 30 estados y en Washington. ¿Cómo evaluarías estas acciones que se están implementando por parte de ustedes y por parte de estos aliados hacia esa formación, hacia esa presión para lograr ese cuidado infantil universal?
1: Bueno, realmente es como un test económico, ¿no? Entonces, a day without child care o un día sin cuidado infantil es algo que hacemos todos los años y donde miles de proveedoras, padres y aliados participan en acciones alrededor del país. Y en cierto sentido es una prueba de nuestro poder económico. Entonces, cuando uno está organizado, una pregunta fundamental es ¿qué tenemos nosotros que este sistema necesita? Y las proveedoras de cuidado infantil tienen algo extraordinariamente poderoso, que su trabajo hace posible todo el demás trabajo. O sea, yo no puedo salir a trabajar, yo tengo una niña de 3 años y una niña de 2 años, yo no puedo trabajar si es que yo no tengo cuidado infantil. Entonces, pensemos que en una mañana cualquiera, ¿cierto? Yo salgo a trabajar o una enfermera puede llegar al hospital, una maestra puede llegar a la escuela, una trabajadora puede llegar a un restaurante, una madre puede llegar a una oficina porque alguien está cuidando a sus hijos. Entonces, lo que se da a este día es que cuando las proveedoras deciden colectivamente decir hoy vamos a parar, hoy vamos a cerrar, hoy vamos a movilizarnos, hacen visible ese trabajo que normalmente permanece invisible. Y por un día podemos ver cuánto de nuestra economía depende en ellas. Entonces, realmente estamos solo en el inicio de este test económico, de esta intervención, pero realmente empieza a visibilizar o a hacer visible el trabajo, empieza a demostrarle a las proveedoras el poder económico que ellas tienen en este país, y cómo aportan a la economía de manera directa, y a los políticos empiezan a levantarle esta curiosidad y este entendimiento que bueno, que este año tal vez fuimos 5,000, pero el otro año tal vez seremos 10,000. Y si es que tal vez en algún momento tenemos que hacer un pare de no solo de un día, sino de múltiples días, ¿qué impacto tendría eso en la economía? Entonces esa es la teoría de realmente y la intervención de un día sin cuidado infantil.
0: ¿Cuál ha sido, Lorela, la respuesta o el argumento que expresan los políticos, los líderes comunitarios? ¿Cuál es el principal argumento para retrasar la implementación por parte de los políticos de esta exigencia que hacen ustedes?
1: Bueno, el argumento principal siempre es un argumento de costo en este país, ¿no? Cuando uno está tratando de asegurarse de que todas las familias tengan lo que necesitan para vivir y para salir adelante, pero en este país, en Estados Unidos, el político siempre encuentra dinero para lo que considera importante, Gerardo. Entonces, el problema de acá es que hemos acostumbrado a las proveedoras y principalmente a las mujeres a pensar de que así son las cosas. Hemos hecho de esto un problema privado y no un problema público y que requiere una respuesta colectiva y una inversión pública, porque les hemos hecho creer a las familias que es algo que ellos tienen que solucionar en su vida privada, ¿no? Pero yo siento que muchos políticos están despertando la realidad, que es una crisis no sostenible, porque no solo no hay un pago digno para las proveedoras, sino que tampoco hay más demanda y no hay suficiente cuidado infantil. ¿Por qué? La gente no quiere hacer el trabajo porque no paga bien. O sea, entonces, el costo de la vida va a estar en el centro de estas elecciones. Las familias en este momento sienten que trabajan más y que el dinero alcanza para menos. Y para millones de familias, uno de los gastos, como lo dijiste al inicio, más grandes es precisamente el cuidado infantil, ¿no? Entonces, nosotros queremos hacer del cuidado infantil una expectativa política básica. Es decir, y eso es lo que va a suceder ahora con este programa, con toda esta gente que participó este fin de semana. Si una persona quiere nuestro voto y quiere gobernarnos, tiene que explicar qué va a hacer para que las familias puedan pagar el cuidado de sus hijos y para que las personas que los cuiden puedan vivir dignamente de su trabajo. y realmente la única respuesta ahí es un sistema universal.
0: Tú lo has dicho, Lorela, el costo de la vida es un tema primordial en estos momentos y en este año electoral. Los cuidados infantiles es uno de esos temas, pero también está el de la vivienda, el de la salud, el de trabajos dignos. ¿Cómo han logrado hacer esa labor de cabildeo para empujar que sea el cuidado infantil universal como el principal dentro de las acciones en esta agenda política de cara a las elecciones de medio término?
1: Bueno, yo la verdad no creo que solo se pueda hacer una cosa o un cambio político grande y solo uno, ¿no? O sea, yo rechazo la idea de que en este país solo podemos hacer cosas pequeñas o insignificativas, o solo podemos hacer una cosa, una propuesta. Tiene que ser una de las primeras propuestas y cambios políticos, porque en casi todos los estados en este país, Gerardo, el cuidado infantil cuesta o lo mismo que tú pagas por tu alquiler o por tu mortgage o más. Entonces no es algo como que me encantaría tenerlo, qué lindo sería, sino que es una necesidad. Y a la vez, como tú lo dices, hay muchas cosas que tenemos que arreglar en este país. Entonces tenemos que enfrentarnos a estas elecciones, tenemos que enfrentarnos a estos políticos con ese compromiso y esa claridad. Pero sí, nosotros representamos a una base de proveedoras de cuidado infantil y para ellas es muy claro. Representamos a padres y para ellos este tema está muy claro. Entonces vamos a llevarlo adelante y siento que este país puede llevar esto a cabo y puede hacer muchas cosas más.
0: Fue esta expresión que nos dio Lorela Praeli, copresidente de Community Change desde Washington, D.C., hablando sobre la necesidad del cuidado infantil de manera universal y gratuita. Así nos despedimos de esta edición de Línea Abierta. Una disculpa para Hugo, también para Camilo. Pueden dejar sus comentarios de cualquier manera en estos momentos por teléfono. Tomaremos sus datos para ampliar la conversación. 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Jorge Ramírez está en los controles técnicos, María de Jesús Gómez es asociada de producción, Josy Tiscareño Pereira es productora y Desiree Yepes coordina la producción. Samuel Orozco es el director de noticias, yo soy Gerardo Guzmán, gracias y hasta la próxima.

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Ok, bonita melodía que también grabaran Los Relámpagos para ustedes. Aquí está una canción muy bonita de la inspiración de Cornelio Reina. Él la compuso, la grabaron Los Relámpagos con cariño para ustedes. Esto se llama Idos de la Mente.

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2: ¿Qué tal? Les saluda Citlali Sáenz. Bienvenidos a este despacho informativo. Aunque en los Estados Unidos las muertes por sobredosis han comenzado a disminuir, la crisis de los opioides continúa siendo una de las principales emergencias de salud pública. El fentanilo sigue estando presente en gran parte de la sobredosis y especialistas advierten que además de prevenir el consumo es necesario ampliar el acceso al tratamiento y atender la adicción como una enfermedad. El doctor Marlon Echaverry, profesor del Departamento de Medicina Familiar y Comunitaria de la Universidad de California en Fresno, explica por qué este problema sigue afectando a miles de familias.
3: Es un problema que es bien grande y se está mejorando poco a poco, pero desafortunadamente sí se están muriendo casi todos los días. Y eso es algo que se puede prevenir. Eso es lo más importante.
2: Los adultos jóvenes siguen siendo uno de los grupos más afectados. Además, explica que la adicción puede tener un componente genético, aunque también influyen factores psicológicos, sociales y ambientales.
3: Que la gente tiene una idea que es un joven que está utilizando drogas, que no quiere trabajar. No es así. En la clínica mía, cuando vienen las personas, la mayoría están como 40, 50. Quieren dejar este químico, pero no lo pueden dejar, ¿verdad? Cuando yo hablo con ellos sobre su familia, me escriben que en la familia tienen problemas con alcohol, unos tíos, un abuelo. Entonces entendemos que hay una parte de esto que es genético. Están en el campo trabajando fuerte y alguna herida reciben en las clínicas o en el hospital, empiezan a recibir narcóticos. Y sí le ayuda, ¿verdad? Porque si se quebra un hueso necesita narcótico. Pero cuando ese narcótico le entra al cerebro de esa persona, no es lo mismo como la otra gente. Le agarra profundamente.
2: Otro de los grandes riesgos es el mercado ilegal de drogas. Muchas personas consumen sustancias sin saber que contienen fentanilo, lo que incrementa significativamente el riesgo de una sobredosis.
3: Y en la calle le venden supuestamente el narcótico mismo, pero no es el mismo narcótico. Está contaminado con fentanilo. El paciente no sabe. Lo único que el paciente sabe es que le está ayudando con su dolor, así le ayuda a sobrevivir, le ayuda a trabajar. Y cuando me llegan a mí, desafortunadamente ya han pasado años.
2: El estrés y otros problemas de salud mental también pueden favorecer el consumo de opioides. Por ello, el tratamiento debe ir más allá de los medicamentos.
3: El estrés se le pone muy difícil, o el dolor se le pone muy difícil de nuevo, y tienen una recaída y empiezan a utilizar de nuevo. Tenemos medicamentos para opioides, en particular tenemos uno de los mejores medicamentos que se llama el Suboxone. El Suboxone es un químico bien seguro, no es como los otros narcóticos.
2: El especialista explica que existen tratamientos eficaces para la adicción, pero su éxito depende de un abordaje integral que incluya atención médica y apoyo psicológico. Aún así, reconoce que la demanda de atención supera la disponibilidad de especialistas, lo que dificulta el acceso oportuno a los tratamientos.
3: Le tenemos que ayudar con la salud mental, meterlo en clínicas donde le pueden dar un terapista para que le hable sobre la vida. Tenemos que cogerle un trabajador social para que le ayude a coger una casa o buscar un lugar donde vivir. El acceso sigue bien difícil, yo le digo la verdad. Las clínicas mías están bien llenas. Cuando me llegan los pacientes me dicen que me han esperado como 6 semanas, tiempos largos.
2: En las salas de emergencia siguen llegando jóvenes que consumieron una sola pastilla sin saber que contenía fentanilo. Frente a este panorama, la naloxona continúa siendo una herramienta clave para salvar vidas.
3: Casi todas las veces hay contaminación con el fentanilo. Todas las organizaciones que están en esto, en el cartel y todo, saben que el fentanilo es tan, tan adictivo que si le ponen un poquitico, ya, el paciente, la persona, está más adictivo que más posible. Entonces lo meten en casi todo. A vez en cuando le ponen un poquito más que un poco y de pronto ahí se me mueren. Gracias a Dios los departamentos de emergencias ya saben, utilizan el naloxono todos los días y ha salvado miles de vidas.
2: Finalmente, el doctor Marlon Echaverry también señala que acudir a un terapeuta a buscar apoyo psicológico debe verse como una parte normal del cuidado de la salud y no como un motivo de vergüenza. Este despacho es parte de la serie Cerrando la Brecha, financiado en parte por The Sierra Health Foundation. Y es así como llegamos al final de este servicio informativo. Soy Citlali Sáenz. Cuídense mucho. Hasta pronto.
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Muy buenas tardes, reciban un cordial saludo de parte de su amiga Ana Jaimes. Bueno, y así dimos inicio a su programa Arriba el Norte, que se transmite de lunes a viernes de 2 a 4 tiempo del Pacífico. Y ahí estábamos escuchando a Los Invasores de Nuevo León con la canción Aguanta Corazón, y también escuchamos a Los Pedernales con Marilí. ¿Se levantó a bailar? ¿Sí? Yo sé que sí, ¿verdad? Y si no, de perdida anduvo moviendo los hombros como yo aquí. Bueno, le recuerdo el número en cabina, que es el 559-264-9191. O si usted me quiere mandar un mensajito, pues lo puede hacer usted al 559-835-9235. Y recuerden que este último número es solamente para mensajes. No puedo recibir llamadas y luego se me enojan, me dicen, oh, Anita, te estaba yo, hablando el número que diste. Y yo, no, pues, coma, póngame atención. Si le digo que es solamente para mensajes, es solamente mensajes. No puedo recibir llamadas, luego se me molestan. Bueno, también nos pueden escuchar a través de la internet, a través de radiobilingüe.org. Y recuerden que también estamos en nuestro playlist, así que si de repente no les estamos contestando el teléfono, es por esa razón, porque nos entretenemos mucho poniendo, en mi caso son tres computadoras lo que tengo que estar al pendiente, estar poniendo el nombre de la canción, el artista, cómo se llama el disco, la disquera, lo que dura, y bueno, y eso nos quita poquito de tiempo, y por eso a veces no alcanzamos a contestarle sus llamadas. Pero recuerden que nada más son dos semanitas que se pasan de volada, ¿verdad? Bueno, entonces vámonos con más música. Vamos a escuchar a Los Huracanes del Norte con la canción Amar. Amar a mi nivel. Y recuerde que usted está escuchando Arriba el Norte con su amiga Ana Jaimes.

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Ahí estábamos escuchando a Los Rieleros del Norte con la canción Tu Nuevo Cariñito. Y también escuchamos a Los Terribles del Norte con El Deportado y a Dueto Carta Blanca con El Lobo. Bueno, aquí el Consulado de México en Douglas, Arizona, nos mandó un comunicado. Ya dice así: el Consulado de México en Douglas informa que durante el mes de agosto del 2026 se llevará a cabo diversas actividades para brindar información, asesoría, así como servicios a nuestras y nuestros connacionales. Como parte de estas, destacan las siguientes cosas. Del 3 al 7 de agosto se llevará a cabo la Semana Binacional de Educación, cuyo objetivo es brindar información, orientación y asesoría sobre oportunidades educativas, asimismo promover la reinserción educativa. Ay, al rato ni en inglés ni el español. El 8 de agosto, jornada sabatina en la sede del consulado con la participación de la ventanilla de salud y el área de protección para brindar asesoría. El 13 de agosto, protección de la película, proyección de la película Arráncame la Vida en la sede del consulado, que esto comienza a las 5:30 de la tarde. El día 22 de agosto se llevará a cabo un consulado móvil en Safford, Arizona, en las instalaciones de la librería Annex, que está en el 814 South Central Avenue, acercando servicios consulares de documentación, pasaporte, matrículas y la INE a la comunidad. El Consulado de México se encuentra ubicado en el 1324 G Avenue en Douglas, Arizona, y los horarios son desde las 8 de la mañana a las 5 de la tarde. Pero si usted quiere más información, llámeles al 520-364-3107 o al 520-226-1356. Bueno, ahí está. Si usted vive en Douglas, Arizona, esto podría ser de su beneficio. Bueno, entonces vámonos con más música. Vamos a escuchar al Conjunto Primavera con la canción Mala, Mala Mujer. Y usted está escuchando Arriba el Norte con su amiga Ana Jaimes.

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Ahí estábamos escuchando a Villa 5 con la canción Y te vi con él. Y también escuchábamos a los Relámpagos del Norte con la canción ¿Qué tal? ¿Pero qué tal si te compro? ¿Para qué? Para llevarte conmigo, te llevo lejos, muy lejos. ¿Y qué más sigue? Bueno, y también escuchamos al Conjunto Primavera con Mala Mujer. Déjenme que me aterrice el avión. El saludo va a ser para el señor José, que nos escucha aquí en Sanger. También para don Aurelio Tapia, dice que ya se va de vago, don Aurelio. Bueno, pues a manejar con mucha precaución. Y muchas gracias por su contribución. ¿Verdad? Si usted no alcanzó a contribuir o en ese tiempo, en esos días usted andaba muy ocupado y si usted piensa, híjole, ya no di este año. No, todavía hay tiempo, ¿verdad? Ya que pues Radio Bilingüe todo el año tenemos gastos. 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Bueno, si es money order o cheque, asegúrese de mandarlo a nombre de Radio Bilingüe, de nadie más, solamente Radio Bilingüe. Y espere a que le llegue el sobre para que no se vaya a perder en el camino el sobre, ¿verdad? Y no vaya a mandar efectivo. Otra cosa que ayer me estaban preguntando, me decían, Anita, ¿te puedo mandar el dinero en efectivo? Pues no es recomendable, porque ya sabe que de repente se pierden las cartas y pues un money order en un cheque, pues no fácil lo puede cambiar cualquier gente, ¿verdad? Bueno, y si usted vive en Lindsay, preste atención, ya que también allá va a haber un taller de migración. Y el taller va a ser completamente gratuito. Esto va a ser, mañana, va a ser mañana. Mañana jueves 6 de agosto. Así que bueno, pues todavía llámeles para que todavía a lo mejor encuentra, puede hacer usted su cita. Y si no, pues nada más vaya. Recuerde que lo van a tardar un poquito, ¿verdad? Porque pues los que traían citas son los que les iban a dar prioridad. Bueno, esto va a ser en el 200 North Westwood Avenue en Lindsay, California. Llámeles para que haga su cita al 559-666-6446. Los servicios que ahí van a proporcionar van a ser renovación de la residencia permanente, la ciudadanía, renovación del DACA, consulta con abogados de migración o representantes acreditados y también le van a decir, bueno, conozca sus derechos, le van a dar información de conozca sus derechos y la tarjeta roja. Así que no se le vaya a olvidar, va a ser mañana jueves 6 de agosto desde las 4 de la tarde a las 7 en el 200 Northwest Westwood Avenue en Lindsay, California. Ya los ando mandando aquí a Fresno, ¿verdad? No es en Lindsay. Bueno, entonces vámonos con más música, vamos a escuchar, ya escuchamos a Villa 5, ya, ¿verdad? Vamos a escuchar a Los Doneños con la canción Tumba de Olvido. Y recuerde que usted está escuchando Arriba el Norte con su amiga Ana Jaimes. Súbele el volumen a la radio, sígale alegrándole el día al vecino.

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0: Ahí estábamos escuchando a los Dinámicos del Norte con la canción Amigos. Amigos, tuve una novia. Bueno, esa canción nos cuenta don José Carrillo, que nos le trae muy buenos recuerdos. Bueno, también dice, él manda saludar a su hijo, a Noé Carrillo. El señor Noé, el señor José nos escucha en Tulare y nos estaba platicando que su hijo es cantante. Ándele pues, ¿verdad? Y bueno, ya sabe, don José, si usted quiere que su hijo toque la música de su hijo, la toquemos aquí en Radio Bilingüe, pues bueno, mándenos ya sea en un disco, en un USB o por medio de un correo electrónico, la música de su hijo, hágale saber cómo lo puede hacer, ¿verdad? Bueno, ya le mando el número para que usted, a través de este número, se lo mande a su hijo y su hijo se comunique con nosotros al 559-835-9235 y nosotros aquí tocamos su música. Siempre les decimos, ¿verdad?, aclarando que no sea que tenga mal contenido, que no digan malas palabras, groserías, ni doble sentido. Y bueno, también no que sean en formato original, porque luego nos dicen, bájala de ahí del YouTube, ¿eh? No, pues nosotros no podemos hacer eso. Entonces, pues es más fácil que ustedes nos mande su música en un disco, en un USB. Pero bueno, si usted quiere más información, don José, pues ya le mandé el número para que se lo dé a su hijo y su hijo se comunique conmigo. Bueno, ay, mire, yo bien a gusto, ¿verdad? Ya quien sabe, volteó a ver el reloj, mire, ya a unos segundos que se termine esta primera hora. Pero bueno, sigue la segunda hora, así que no se vaya de Radio Bilingüe. Quédese más porque en unos segunditos nos vamos a identificar y regresamos con más.
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2: ¿Qué tal? Les saluda Citlali Sáenz. Bienvenidos a este despacho informativo. Aunque en los Estados Unidos las muertes por sobredosis han comenzado a disminuir, la crisis de los opioides continúa siendo una de las principales emergencias de salud pública. El fentanilo sigue estando presente en gran parte de la sobredosis y especialistas advierten que además de prevenir el consumo es necesario ampliar el acceso al tratamiento y atender la adicción como una enfermedad. El doctor Marlon Echaverry, profesor del Departamento de Medicina Familiar y Comunitaria de la Universidad de California en Fresno, explica por qué este problema sigue afectando a miles de familias.
3: Es un problema que es bien grande y se está mejorando poco a poco, pero desafortunadamente sí se están muriendo casi todos los días. Y eso es algo que se puede prevenir. Eso es lo más importante.
2: Los adultos jóvenes siguen siendo uno de los grupos más afectados. Además, explica que la adicción puede tener un componente genético, aunque también influyen factores psicológicos, sociales y ambientales.
3: Que la gente tiene una idea que un joven que está utilizando drogas, que no quiere trabajar, no es así. En la clínica mía, cuando vienen las personas, la mayoría están como 40, 50, quieren dejar este químico, pero no lo pueden dejar. ¿Verdad? Cuando yo hablo con ellos sobre su familia, me escriben que en la familia tienen problemas con alcohol, con los tíos, un abuelo. Entonces entendemos que hay una parte de esto que es genético. Están en el campo trabajando fuerte y alguna herida reciben en las clínicas o en el hospital, empiezan a recibir narcóticos. Y sí le ayuda, ¿verdad? Porque si se quebra un hueso necesita narcóticos. Pero cuando ese narcótico le entra al cerebro de esa persona, no es lo mismo como la otra gente. Le agarra profundamente.
2: Otro de los grandes riesgos es el mercado ilegal de drogas. Muchas personas consumen sustancias sin saber que contienen fentanilo, lo que incrementa significativamente el riesgo de una sobredosis.
3: Y en la calle le venden supuestamente el narcótico mismo, pero no es el mismo narcótico. Está contaminado con fentanilo. El paciente no sabe. Lo único que el paciente sabe es que le está ayudando con su dolor. Así le ayuda a sobrevivir, le ayuda a trabajar. Y cuando me llegan a mí, desafortunadamente ya han pasado años.
2: El estrés y otros problemas de salud mental también pueden favorecer el consumo de opioides. Por ello, el tratamiento debe ir más allá de los medicamentos.
3: El estrés se le pone muy difícil o el dolor se le pone muy difícil de nuevo y tienen una recaída y empiezan a utilizar de nuevo. Tenemos medicamentos para opioides en particular. Tenemos uno de los mejores medicamentos que se llama el Suboxone. El Suboxone es un químico bien seguro, no es como los otros narcóticos.
2: El especialista explica que existen tratamientos eficaces para la adicción, pero su éxito depende de un abordaje integral que incluya atención médica y apoyo psicológico. Aún así, reconoce que la demanda de atención supera la disponibilidad de especialistas, lo que dificulta el acceso oportuno a los tratamientos.
3: Le tenemos que ayudar con la salud mental, meterlo en clínicas donde le pueden dar un terapista para que le hable sobre la vida. Tenemos que cogerle un trabajador social para que le ayude a coger una casa o buscar un lugar donde vivir. El acceso sigue bien difícil, yo le digo la verdad. Las clínicas mías están bien llenas. Cuando me llegan los pacientes me dicen que me han esperado como 6 semanas, tiempos largos.
2: En las salas de emergencia siguen llegando jóvenes que consumieron una sola pastilla sin saber que contenía fentanilo. Frente a este panorama, la naloxona continúa siendo una herramienta clave para salvar vidas.
3: Casi todas las veces hay contaminación con el fentanilo. Todas las organizaciones que están en esto, en el cartel y todo, saben que el fentanilo es tan adictivo que si le ponen un poquitico, ya, el paciente, la persona está más adictivo que más posible. Entonces lo meten en casi todo. A vez en cuando le ponen un poquito más que un poco y de pronto ahí se me muere. Gracias a Dios los departamentos de emergencias ya saben, utilizan el naloxono todos los días y ha salvado miles de vidas.
2: Finalmente, el doctor Marlon Echaverry también señala que acudir a un terapeuta a buscar apoyo psicológico debe verse como una parte normal del cuidado de la salud y no como un motivo de vergüenza. Este despacho es parte de la serie Cerrando la Brecha, financiado en parte por The Sierra Health Foundation. Y es así como llegamos al final de este servicio informativo. Soy Citlali Sáenz. Cuídense mucho. Hasta pronto.
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0: Bueno, y así dimos. Espérate. Yo sé que andas acelerado así como yo, ¿verdad? Pero relájate. ¿Ya? ¿Ya está relajado o qué? Bueno, y así dimos inicio a la última hora de su programa, Arriba el Norte. Quien les habla es su amiga Ana Jaime. Si de repente así como que oye que le hablo como ahorita Arriba el Norte, ¿eh? Porque como que el avión no anda, pero a todo lo que da no me quiere aterrizar, ¿eh? De repente estoy pensando que todavía estoy en Ritmos del Pueblo. Es que les digo que estas 2 horas, bueno, las primeras 2 horas se me hacen, pero ¿qué le cuento? Como 15, 20 minutos que hice de música. Entonces todavía estoy así como que estoy en arriba, Ritmos del Pueblo. Como que no me cae el 20 que ya estoy en Arriba del Norte, ¿verdad? Bien rápido que se pasa estas horas. Y siempre mi papá, mi mamá y la mayor gente que conozco me dicen, es que porque tú amas lo que haces, por eso es que no lo sientes pesado, ni largo se te hace, ni nada de eso, ¿verdad? Y escuchando música, ¿a quién se le va a hacer pesado el día, verdad? ¿A quién se le va a hacer largo? No, pues a nadie, mucho menos a mí. Bueno, ahí estábamos escuchando a Dueto Río Bravo con la canción Al Cruzar la Frontera, y también escuchamos a Tony de la Rosa con Los Tilichis. Le recuerdo el número en cabina, que es el 559-264-9191. Y si usted me quiere mandar un mensaje, míreme que ese rato estaba el teléfono, suene, y yo, mándeme un mensaje, por favor, porque bueno, ahorita no me estoy dando abasto buscando las canciones y poniendo la información de las canciones, ya que hoy estamos en nuestro playlist y se nos hace un poquito difícil contestar las llamadas. Pero mejor mándeme un mensajito, hágalo al 559-835-9235, así como ya lo hizo Eric Reyes. Me dice, Anita, muy buenos tardes, días, salúdame a todos los voluntarios y a todo el staff de Radio Bilingües de parte de la familia Reyes, que los quiere mucho, de parte del fan número uno. Bueno, me está diciendo, me dice, buenas tardes, salúdame a mi hermano Enrique Sánchez y Enrique Pérez, feliz miércolitos. Y dice, a todos los voluntarios de parte de la familia Reyes que te escuchan en Fresno, en Bakersfield, McAllen, Texas, Calagua, Idaho, de parte del fan número uno, que los quiere mucho. Bueno, él me mandó una imagen de cómo vamos a estar esta semana. Y vaya que va a estar calientito, ¿verdad? Yo mala de la garganta. Ahorita, bueno, ya llegué a mi casita, me hice un té, me estaba tomando miel con limón y parece que sí me ayudó poquito, ¿verdad? Como que ya siento, ya creo que ya me oigo un poquito mejor que como en la mañana, ¿verdad? Bueno, les recuerdo que también nos pueden escuchar a través de la internet, a través de radiobilingüe.org o también a través de la aplicación TuneIn Radio. Si usted no sabe cómo bajarla, preste atención. Mire, deje la escoba, deje los trastes, deje la computadora, no deje el celular porque en ese vamos a hacer la tarea, ¿verdad? Bueno, usted se va a meter ahí donde descargó el juego donde a veces se la pasa todo el día, su Instagram, su Facebook, ahí ya dio dónde, ándele, pues ahí mismo. Usted le va a escribir de esta forma, usted le va a escribir TuneIn Radio. ¿Ya lo encontró? Ah, bueno, ahora descárguelo. En algunos teléfonos se tarda poquito, en unos es rapidito, ¿verdad? Todo depende cómo esté su internet. Yo digo que no es el teléfono, que es la internet. Entonces, ya que lo descargó, o en su computadora, ya que lo descargó, entonces busque, ahí donde está, donde dice búsqueda o dice search, ahí escríbale Radio Bilingüe. Bueno, y somos los de la palomita. Ya nada más le va a dar play. Así nos va a llevar a donde quiera que usted vaya, donde sea, cualquier rincón de su casa, de su trabajo, a su carro. Bueno, a donde quiera nos va a llevar. Como el señor José, don José dice que andaba en la yarda, haciendo su yarda, mire, hasta allá afuera nos traía don José, así yo quiero andar con usted a donde quiera que usted vaya, ¿verdad? Para que no se pierda nada de su programación favorita, porque bueno, hay muchos que tienen su locutor favorito, se tiene que esperar toda una semana y luego si se lo pierde, pues cómo, ¿verdad? Pues no, así para que no se lo pierda. Bueno, entonces vámonos, anuncio y ahorita regresamos con más música. Recuerde que usted está escuchando Arriba el Norte con su amiga Ana Jaimes.
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Bueno, estábamos escuchando a Conjunto Agua Azul con la canción El Peor de Mis Fracasos. Esa voz como que se le hace conocida. Yo sé que sí, ¿verdad? Como que tiene ay, y me quiero tratar de acordarme cómo se llama el artista, pero no, ya les digo que espérenme que se me aterrice el avión. Bueno, también estábamos escuchando a Ramón Ayala y los Bravos del Norte con la canción Bonita, Bonita Finca de Adobe. El saludo va a ser para Don Pancho, que nos escucha en Bakersfield. Y yo le estoy tratando de animar a que se venga a las clases de que ya van a ver pronto para voluntarios de Radio Bilingüe. Y a lo mejor lo animamos, ¿verdad, Don Pancho? Él trabaja, él es chofer. Él es un chofer allá en Bakersfield, ¿verdad? A lo mejor y se anima. Bueno, les recordamos que ya viene la Guelaguetza a Fresno. Aunque todavía falta, ¿verdad? Pero acuérdense que los meses se están yendo rapidísimo. Pero para que usted, si le toca trabajar ese día, lo pida con tiempo y no le digan, no diga usted, es que Anita lo dijiste al mero faltando días y pues ya no me dieron chance en mi trabajo. Así que anótelo en su calendario. Va a ser un domingo, septiembre 27. Va a ser domingo. Va a ser desde las 10 de la mañana a las 4 de la tarde. Si usted ya tuvo una oportunidad de ir a este evento, usted sabe de lo que le estoy hablando, sabe que se la va a pasar así como dijeran por ahí, chicle bomba, o sea, bien divertido. Aparte de que la comida, usted diga, la comida oaxaqueña, ¿a quién no le gusta la comida oaxaqueña? Buenísimo. Y luego también, bueno, van a ver artesanías, música regional, van a ver danzantes, baile y mucho más. Radio Bilingüe se va a dar acto de presencia ahí. Ay, bueno, ¿quién? No he preguntado, ¿verdad? Pero yo creo que sí. El año pasado allá anduvimos. A lo mejor hasta yo voy otra vez. El año pasado yo allá anduve. Yo me di una divertida como no, ¿verdad? Ya anduve platicando con toda la gente que se acercó, gente que me decían, a ver, sigue hablando, cerraban los ojos y me decían, ay, ¿tú eres Anita Jaimes? Y yo, ay, sí. Mucha gente me llevó, un señor me hizo en una hoja de papel, me dibujó mi nombre, yo todavía lo tengo, gracias. Esos son los detalles que uno no tiene, no hay precio para eso, ¿verdad? La gente que acercó con nosotros y se tomó fotos y me hacían sentir como famosa. Y ándele, pues, ¿verdad? Bueno, si usted quiere ir a disfrutar de este evento, no se le vaya a olvidar. Va a ser septiembre 27, desde las 10 de la mañana a las 4 de la tarde. Esto va a ser en el Fresno City College. La dirección es 1101 East University Avenue, aquí en Fresno, California. Si usted quiere más información, llámeles al 559-499-1178. Y ahí viene lo mero bueno, que va a ser completamente gratis. Así que mire, jálese al vecino, a la vecina. Ahora sí, tráigase a la comadre. Ahora sí, dígale, comadre, vamos. A los hijos, lléveselos a todos. Llévese su sillita, ¿verdad? Si se cansa. Allá hay sillas, pero sí, para que busque una sombrita. Abajito del árbol con su agüita de limón, su clayula. Ay, ya me está dando hambre, acabo de venir a comer. Bueno, vámonos con más música. Vamos a escuchar a Los Alegres de Terán con la canción La Pajarera. 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

Ahí estábamos escuchando a Chalino Sánchez con la canción Alma Enamorada, acompañado con Los Amables del Norte. Con esa canción vamos a saludar al señor Armando Maldonado. Me dice, salúdame a toda la gente de Celaya, Guanajuato, y a la familia Maldonado Ortiz, que te escuchan aquí en Livingston, California. Ahí está, de parte de Armando Maldonado. El saludo también para Venancio Galaviz, que nos escucha aquí en Fresno, y dice, salúdame a mis hermanos. Ah, espérame, déjeme decirle qué más que escuchamos. Escuchamos a Flor de Dalia con la Dinastía Norteña y también la Chicharronera con Los Fantasmas del Valle. Bueno, entonces el saludo para el señor Venancio Galaviz, que nos escucha aquí en Fresno, y dice, salúdame a mis hermanos Mauro, Lorenzo, Pedro y Goya Galaviz. Y bueno, él me pide una canción, se me hace que no, el título no es, pero bueno, le voy a poner algo de Los Broncos de Reynosa. Y también me voy a llevar, creo que de tarea, unas canciones, ¿verdad? Porque ya no voy a alcanzar a ponerlas, ya en un ratito llega mi compañero, entonces tenemos que hacer el cambio. Y bueno, yo quito mi computadora y es ahí donde traigo lo mero mero, ¿verdad? Entonces pongo música de la otra computadora y ahí es ya de lo que salga. Entonces, Don Pancho, me voy a llevar su canción, la del muchacho alegre. Don Pancho, ¿qué le parece que se la ponga el miércoles, verdad? Si Dios nos presta licencia, se la pongo el miércoles, tempranito a primera hora. Hay una disculpa, como les digo, ¿verdad? Bueno, también el señor Alejandro Yáñez, él nos escucha en Planada. Me dice, Anita, no alcancé a llamarles para hacer mi contribución, pero ahorita digo presente, ¿verdad? Ándele, es de esa gente de la que nos gusta, ¿verdad? Siempre digo que más vale tarde, pero sin sueño, ¿verdad? Tarde, pero seguro. Así que bueno, ya don Alejandro ya, ya nos dice que él le hablemos para que él nos dé toda su información para mandar su contribución. Pues gracias a los que se dieron presente. Bueno, entonces vamos a escuchar a Los Broncos de Reynosa con la canción El Cantador. Así que súbele el volumen a la radio, alegra el día al vecino.

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Y ahí estábamos escuchando la canción La Burbuja, algo que viene en cumbias norteñas, pura música cumbia para bailar. Bueno, yo me despido por el momento. Bueno, ¿qué más escuchamos? Escuchamos a los Tiranos del Norte con Mátame a Besos y a los Broncos de Reynosa con El Cantador. Yo me despido, ya llegó aquí mi compañero para...

seguir la programación en su programa Acento Sabroso. Bueno, pues el último, si usted vive aquí en Madera, preste atención ya que va a haber también un taller de migración completamente gratis. Esto va a ser el 14 de agosto. Va a ser un taller que completamente gratuito de migración en la ciudad de Madera. El taller se llevará a cabo el día viernes 14 de agosto desde las 4 de la tarde a las 7 en Madera County Workforce Assistance Center, ubicado en el 2037 West Cleveland Avenue, aquí en Madera, California. Bueno, en lo que ellos van a proporcionar en el taller va a ser evaluación para la ciudadanía, ayuda con la solicitud de renovación del DACA y renovación de la residencia permanente legal, consultas con abogados de migración y habrá información de conozca sus derechos y la tarjeta roja. Si usted actualmente recibe medical, bueno, usted podría tener un descuento, una rebaja, ¿verdad? Pero si usted quiere más información, llámeles al 559-666-6446. Otra vez el número 559-666-6446. Bueno, entonces yo me despido. Gracias a todos ustedes y una disculpa de que ahora sí casi a todos no les pude contestar el teléfono. Bueno, como les decía, ¿verdad? Estamos en el playlist. Bueno, entonces vámonos con estas dos últimas canciones. Vamos a escuchar a... La canción se llama ¿Qué tienes en tu boquita con los amables del norte? Y te he prometido con Oro Norteño. Esto fue su programa Arriba el Norte con su amiga Ana Jaime. Sígale subiendo el volumen a la radio. 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Alves.

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1: ¿Qué tal? Les saluda Citlali Sáenz. Bienvenidos a este despacho informativo. Un nuevo informe pone bajo la lupa las acciones de los agentes de inmigración en Estados Unidos. Y es que el documento reporta abusos sistemáticos contra los derechos civiles en 8 estados durante el segundo mandato del presidente Donald Trump. De más de 1,200 incidentes analizados, más de 400 incluyen denuncias por uso excesivo de la fuerza, perfilamiento racial, intimidación y otros abusos cometidos por agentes federales y en algunos casos con el apoyo de autoridades estatales y locales. George Escobar, director ejecutivo de We Are Casa, explica que el informe documenta una serie de prácticas que asegura muestran un patrón de actuación ilegal y violento por parte de los agentes de inmigración durante distintos operativos.
2: Sabemos que tenemos una agencia gubernamental, una agencia federal, que ahorita está actuando de una manera impune, una manera autoritaria y una manera abusiva en violar a los derechos humanos de nuestra comunidad.
1: George Escobar señala que el reporte identifica el uso habitual de la violencia y del perfilamiento racial como una práctica recurrente.
2: No más por simplemente verles los rostros, verles el tipo de trabajo que en el cual están laborando, están cuestionándolos de una manera ilegal y lo están deteniendo, pero en el transcurso de ese proceso estamos habiendo un exceso de violaciones, un exceso de abusos físicos, incluso ha perdido su vida en el transcurso de estos arrestos y estas detenciones.
1: Además, comparte el caso de un operativo ocurrido en Maryland, donde afirma refleja la forma en que se están llevando a cabo estas acciones.
2: En el 24 de diciembre del 25, en el cual un miembro de nuestra organización, por el nombre de Tiago Sousa Martin, estaba saliendo de una ferretería después de comprar algunas herramientas, algunos materiales de construcción, y estaba caminando a su vehículo. Y tan solo por vestir de la manera en la cual estaba vestido, tener la apariencia de una persona que está trabajando en la industria de construcción, entrando a su vehículo, fue agredido, fue detenido, fue cuestionado por inmigración. Cuando él encendió el vehículo, los agentes de inmigración le dispararon y lo hirieron gravemente. Después de ese incidente, lo encarcelaron.
1: El director de We Are Casa también advierte que en varios casos ICE ha contado con colaboración de agencias y departamentos de policías locales para realizar operativos migratorios.
2: Es la colaboración con las entidades y las policías, la policía local. Ahí es a donde nosotros como entidades, nosotros todos como movimiento pro inmigrante aquí en Estados Unidos, ahí es una cosa en la cual podemos exigir más transparencia, aunque ahorita al nivel federal estamos lidiando en con una situación muy difícil.
1: Ante este panorama, explica cuáles son las herramientas que tienen las comunidades para exigir justicia y pedir rendición de cuentas a las autoridades locales.
2: Hay mucha información ahí que utilizan el gobierno federal para poder perseguir algunas personas específicas. Mediante acceso a esa información y mediante la colaboración que tienen con la policía local, estatal, así es que pueden ejercer el máximo daño en nuestras comunidades.
1: George Escobar afirma que una de las principales acciones es exigir transparencia a los gobiernos locales y solicitar que los cuerpos de policía dejen de colaborar con ICE en operativos migratorios.
2: Ahí es a donde nosotros nos hemos enfocado bastante, que una vez más tenemos poca influencia en lo que está pasando a nivel federal. Es cierto que hay mucha impunidad a ese nivel, pero a donde sí los podemos por lo menos minimizar el daño es exigir transparencia a nivel local.
1: George Escobar, director de We Are Casa, finalmente hace un llamado a la comunidad para exigir a los líderes locales que protejan a las familias inmigrantes, impulsen políticas de apoyo y eviten colaborar en los operativos de ICE.
2: Crear proyectos de ley, empujar ciertas campañas a donde les exigimos a la policía local, a la policía estatal, que no colabore con inmigración. Así es que podemos, por lo menos, limitar el daño que esté haciendo ahorita los agentes migratorios.
1: Y es así como llegamos al final de este servicio informativo. Soy Citlali Sáenz. Cuídense mucho. Hasta pronto.
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0: Óigame nomás, qué elegante de caballero. Bueno, pues saludando al compadre que se encuentra por allí debajo del arbolito deteniéndolo, y me hace que me robe esta canción, pero no la robamos, compadre. Dicen que si lo sabe Dios, que lo sepa el mundo. Para el compadre José, que nos acompaña en Bakersfield, José Lara y sus amigos que están por ahí, nada menos, Pipiri Nice, con mucho gusto les enviamos su canción y se llama La Mujer Paseada. Y la volvemos a pasear y la repasamos. Las 3 de la tarde con 14 minutos y estamos en su programa Arriba al Norte y estoy mirando muchos retratos por ahí. ¡Ay, qué preciosas están todas! ¡Ay, ay, ay! Me doy taquito de ojo. Bueno, ahora sí, le damos una información completita, ahora sí. Taller de migración en madera, 14 de agosto del 2026. Taller de migración en madera, 14 de agosto del 2026, la red de integración de los inmigrantes en el Valle Central, Civic, en colaboración con organizaciones aliadas, ofrece de manera gratuita un taller de migración en la ciudad de Madera. El taller se llevará a cabo el viernes 14 de agosto del 2026 de 4 de la tarde a 7 de la noche en Madera County Workforce Asistencia de Center, ubicada en el 2037 West Cleveland Avenida Madero, California 93637. Los servicios que se proporcionan en el taller son los siguientes: evaluación para la ciudadanía, ayuda con la solicitud de renovación de DACA, ayuda con la solicitud de renovaciones de residencias permanentes legales, consultas con abogados de migración, información sobre conozca sus derechos y tarjetas rojas. Si actualmente recibe medical o tiene bajos ingresos, podría ser elegible para una extensión de la tarifa de ciudadanía. Para programar su cita o más información, llame al 559-666-6446. Este fue un servicio público de esta su emisora Radio Bilingüe.
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Óigame nomás, el amor de cobre no vale nada, válgame Dios, cobre. Ya quisiera cobre, pues hacen anillos, hacen aretes, hacen casos para hacer los chichorrones. Carlitos y José, los chaparritos, nos vinieron a ofrecer ese tema precioso y se llama El amor de cobre. También tuvimos la participación de los Fantasmas del Valle con un tema precioso y se llama Qué bonitos años. Y también tuvimos la participación de los Cadetes de Linares con el tema Mis dos vicios. Y también Gilberto Pérez, no podría faltar nada menos en este su programa Arriba al Norte, con un tema precioso y se llama La Arrepentida. Y también tuvimos a la prima Chacha Saavedra con un tema precioso que se llamó como es Falsa Ilusión. Y también, por supuesto, también tuvimos a los Donenos con un tema precioso que llevó por nombre, ¿cómo se llamó esta canción? Por las parrandas. Meto Salinas y los amigos nos vinieron a ofrecer el tema Misión Cumplida. A través de Radio Bilingüe le decimos la hora exacta, ya son las 3 de la tarde con 26 minutos y nosotros avanzamos con este su programa Arriba al Norte, por supuesto, con esta orientación de música que tenemos por aquí. ¿Sabía usted que el ingeniero pues no sabe muy bien manejar esta computadorcita, esta playlist que tenemos por aquí? La mera neta, es más fácil trabajar así a línea, a la luz del día y por supuesto así sin ataduras, ni que muévete para allá, ni que muévete para acá, al libro abierto, exactamente, ¿eh? Así es que porque pícale acá, como que de vez en cuando su servidora, sus lentes miran de a cuatro. ¡Qué elegante! Vamos a enviar un saludo para la comadre Rosalba Román, que nos acompaña por allá en Corcorán. ¿Cómo estamos, comadre? Bien, salúdame a mi compadre Ramón y a toda la familia. Saludamos a María Cano, que nos acompaña por allá en Limor, la hija de mi comadre Madre María Sánchez, que nos acompaña por allá en Limor. Con mucho gusto le vamos a enviar un saludo a la Mari Cano, la más chiquita. Yo no sé, a ver, Mari, no me contaste nada de mi compadre Beto Cano. ¿Qué fin tuvo mi compadre Beto Cano? Pero si todavía está por ahí, le vamos a enviar un saludo. También vamos a enviar un saludo para Raúl Pedrosa y él van sus 18 morenas rumbo para dónde, para ahí abajo. Y también vamos a saludar a su amiga que lo va acompañando, nada menos que Irene Solís. Ella es de Texas, ¿eh? Y lo viene a visitar. Así que con mucho gusto, compadre, le vamos a enviar toda la programación. Y él nos radica por aquí en Madera, pero es de por allá de San Juan, Texas. ¿Qué le parece? A usted con mucho gusto y con mucho placer le vamos a enviar toda la programación de esta emisora Radio Bilingüe. ¿Qué tenemos por acá? ¿Qué tenemos por allá? Ay, mamá mía, cartita jugada. Ay, ay, ay. ¿Será cierto o será mentiras? Bueno, pues yo pienso que está. Mientras tanto, nosotros continuamos y aquí tenemos la participación de este caballero que canta precioso. Estando contigo, Prieta, ni el viento nos hace menos el calor. Estando contigo, el conjunto Primavera.

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Válgame, no más. Nada. Ahí le presentamos, amigo nuestro, la participación de Joan Sebastián, el rey del jaripeo, y nos vino a ofrecer ese tema precioso, y lo dijo el cura, ahí te hablan, Chano, ahí te hablan, Chano. Nada menos que ese tema preciosísimo de Puritito Julián Traguerrero. También tuvimos la bonita participación del dueto Nuevo León, Beto y Goyo, y nos vinieron a ofrecer este tema precioso, y se llama La Carta de Raquel. También, pues, tuvimos la participación de Flaco Jiménez, y ese tema preciosísimo que lleva por nombre, ¿cómo se llama esta canción? Ay, ay, ay, viajando en pan, no me digas que te vas, sino que no te vayas deteniendo. También tuvimos al dueto Río Bravo con el tema que lleva por nombre Carta Jugada, y por supuesto, cerrando con broche de oro este set, tuvimos la participación del conjunto Primavera con el tema bien precioso y se llama Estando Contigo, Prieta. No nos hace nada, ya aquí en mi lugar, Prieto, Prieto, color de llanta, pero bien sabroso. Mientras tanto, pues nosotros continuamos y avanzamos con esta programación de Arriba al Norte, y tenemos a los dos Gilbertos con un tema precioso y se llama ¿Cómo se llama? ¿Qué vienen a interpretarnos los dos Gilbertos? Pues vamos a mirar, vamos a mirar. ¡Ay, papito, conmigo! Ni a la esquina, te das tres vueltas.

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hay una pava, la pava norteña, a través de Radio Bilingüe, 7 minutos, se dan las 4, nosotros nos retiramos, nos despedimos, pero sin antes darle las gracias por haberme acompañado en este su programa Arriba al Norte. Se quedan en buenas manos con nuestro buen amigo compañero Quique Enrique.

Juan, que nos acompaña para Ken Easton, con mucho gusto, Estrada, con mucho gusto, le vamos a enviar su canción, toda la programación a Juanito Estrada. Dice, tócame la que sea porque yo necesito de tener el radio en el oído, porque estos huercos no me dejan oír. Bueno, compadre Juanito, yo me despido, lo dejo con esta canción bonita, yo sé que le va a gustar, yo sé, de cualquier manera, ahí le voy. ¿Verdad que duele, Juanito? Yo lo he hecho.

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Hola, hola mis amigos, buenas tardes, bienvenidos, bienvenidas mis rumberos y rumberas, una transmisión más de este, el programa más sabroso de la radio, Acento Sabroso, con tu amigo Quique Pérez, el señor de la rumba, que te saluda con el gusto y el cariño de siempre, ya lo sabe usted, y así iniciamos bonito este programa con el tema de Busca, Busca por dentro del grupo Nietzsche. El agradecimiento a nuestra querida amiga Sonia que ya se va a casita, ya nos dio los micrófonos, los controles y aquí ya estamos listos, listos para iniciar con esta programación, el programa más sabroso de la radio, Acento Sabroso, a través de Radio Lingüe KSJB 91.5 FM, Fresno, California, y saludos a la gente que nos escucha en Arizona, en Colorado, Nuevo México, en Texas, en Oregón, en donde quiero que usted nos esté escuchando. Muchas gracias por su sintonía y gracias por compartirnos. También es muy importante que nos comparta con sus familiares, con sus amigos. Escúchenos también a través del internet radio.radiolingue.org. En las plataformas digitales ya hay bastantes, TuneIn Radio, MyTuner Radio, Radio Garden, entre otras. Búsquele nada más como Radio Bilingüe, nuestro logotipo ahí de la palomita de la paz. La busca, nos encuentra Radio Bilingüe y nos va a escuchar en cualquier parte del mundo. Así es de que compártanos con sus familiares que nos están escuchando allá en Colombia, en Ecuador, en México, en el Perú, donde quiera que nos estén escuchando, compártanos, dígales, puedes escuchar el programa más sabroso de la radio, Acento Sabroso, y de esa manera, bueno, pues pedir tu tema, mandarle su saludo, dedicarle ese tema desde las lejanías. Así que mis amigos, así iniciamos este bonito programa y nosotros vamos a seguir con esto y vamos a tratar de complacerlo si lo tenemos en casita. Ya lo sabe usted que sí, estamos aquí a la orden. Búscanos en las redes sociales, en Facebook, Acento Sabroso, regálenos un me gusta, ese gordito arriba, ese like, como quiera llamarle usted, y de esa manera también se va a poder poner en contacto con nosotros mandándonos un mensajito. Ahí está el enlace para un WhatsApp, ahí está el enlace para un mensaje, ahí está, puede opinar o comentar en los videos que tenemos, así de que no hay excusa. También en TikTok, enseguida vamos a ponerlos en TikTok, nos vamos a subir al TikTok también, el señor de la rumba en TikTok, y de esa manera también nos va a ver cómo hacemos la programación en vivo. Estamos transmitiendo en vivo en TikTok también, vamos a hacer, en un minuto más ya vamos a empezar la transmisión en vivo, el señor de la rumba, el señor de la rumba en TikTok. Así que vámonos, vámonos con música sabrosa para que usted siga disfrutando de esta bonita tarde, y vámonos con este tema que tenemos programado, Miguel Quintana y Star All Stars. El tema se llama Ay Simón, en Acento Sabroso, con tu amigo Quique Pérez, el señor de la rumba. Óyelo, óyelo, qué bonito suena, súbelo.

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Escuchamos al señor Willy Colón de su tema Talento de Televisión. Pero saludos a nuestro buen amigo David Ramírez Ávila, ya reportándose con nosotros, complacido su tema, ahí programando los temas que ustedes nos están pidiendo. Así que mis amigos, vamos a seguir disfrutando de nuestra programación y mandando los saludos a la gente que se está reportando y está por ahí haciendo acto de presencia por medio de ese gordito arriba para Alfredo Reyes, para Ana Verónica Núñez, también para Tina Canelo, también el saludo especial para Juan Martínez, Alejandro Rumbo, también para Virisga Chávez, para Lenin Orozco, Brian Cisneros, Evangelina Ruiz, para Aide Pérez, también el saludo especial para Tere Guzmán, para Honey Love y para Eric Torres, también para Valeria Zúñiga y también para Marlene González y para toda la gente que nos escucha allá por el área de Sanger, Selma, en Ridley, también el saludo para Gonzalo Rodríguez, Roberto Zamudio, Angélica Neri, también para Mari Juárez y para Vero Benavides, para toda la gente que nos hace el favor de sintonizarnos. Muchas gracias y compártanos, seguimos transmitiendo el programa más sabroso de la radio, Acento Sabroso. Así es de que ahora nos vamos con este tema sabrosito con el señor Oscar de León y la Dimensión Latina, y el tema se llama Llorarás, aquí en Acento Sabroso con tu amigo Quique Pérez, el señor de la rumba.

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Ni muy mala, así te vas a quedar. Ahí escuchábamos a Linda Leida, Linda Leida. Y el tema, oye, ya. Oye, ya, qué sabroso la estamos pasando, la verdad. Muchas gracias a toda la gente que está reportando. Vamos a seguir con nuestra transmisión y vamos a mandar los saludos a la gente que se está reportando en un segundo. Pero ahorita tenemos bastante trabajo, pero no le hace. Ahorita le vamos a hacer un espacio para mandar el saludo para toda la gente que se está reportando a través de las redes sociales. Búsquenos en Facebook, Acento Sabroso. Recuerde usted, acento es con C, sabroso es con S. Y es la manera fácil, sencilla de ponerse en contacto con nosotros, ya que ahorita pues andamos muy ocupados aquí en la cabina. Pero de cualquier manera, lo invitamos también a ser parte de nuestra programación. Recuerda el número en cabina, 559-264-9191, 559-264-9191. Una vez más, 559-264-9191. 91 es el número a marcar para reportarte, mandar tu saludo, pedir tu tema. Estamos transmitiendo el programa más sabroso de la radio, Acento Sabroso. Vámonos con los Askis. Los Askis y ese tema que nos pidieron por ahí. El tema se llama Vienes, vienes y te vas. Ay, los Askis. Súbele, papá.

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Los Ángeles Azules. Los Ángeles Azules, ahí nos interpretaban el tema de la entrega de amor. ¿Tú te acuerdas ese tema allá en los 90s? ¿Cómo pegó fuerte Los Ángeles Azules con ese tema, verdad? Todo el mundo la quería bailar y por todos lados la escuchábamos. Allá cuando íbamos allá al Tepisur, ahí todos los puestos allá del barrio Bravo de Tepisur. No sé lo que pasa, ¿por qué Tepisur? Por ahí me preguntan, ¿por qué Tepisur? Es que lo que pasa es que había un mall de caché allá en la Ciudad de México, en Perisur, allá al sur de la Ciudad de México, Perisur. Entonces pues nosotros no íbamos a Perisur, nosotros íbamos a Tepite para que no se vea medio acá. Entonces decíamos, vamos a ir a Tepisur. Entonces ahí está nuestro mall, allá donde pasábamos a comprar las cosas, ¿verdad? Pantalones y los zapatos que duraban como 3 días y después andabas allí con los pies a raíz. Ni modo, vamos a seguir disfrutando de nuestra programación, mis amigos. Saludos para toda la gente que nos escucha del barrio Bravo de Tepito y a la Morelos, la Bondojito, allá la Lagunilla y todos esos lugares y pueblos que voy pasando. Saludos a todos los chilangos, para la gente de Nesa, también a la gente del Estado de México, allá en Ecatepec, también a la gente de Ecatepec, un saludo, fuerte abrazo para toda esa gente bonita, también allá de Tlalnepantla, de mi barrio, allá en el Estado de México, allá en la colonia Lázaro Cárdenas, La Presa, allá ese cerrote donde estaban las antenas, de por allá, y ahora de la alta sociedad, allá arribota del cerro, allá en lo más alto. Entonces, le decía yo que era de Lomas, de lo más alto del cerro. Así que, mis amigos, vamos a seguir disfrutando de nuestra programación con esto, pues vamos a seguir y vamos a escuchar ahora al señor. ¿Qué tenemos por acá de este lado? ¿Qué tenemos? A la señora Linda, no, la India de Oriente, el fiel enamorado, con tu amigo Quique Pérez, el señor de la Roma. Oye, súbele.